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1: Eso, amigos, soy Alex Gestán y estamos comenzando juntos la segunda hora de esta tarde de lunes. Ánimo, que ya es lunes y además fin de quincena. No importa, no importa. Hay que echarle ganas, pero ¿sabes qué? Con más ganas vamos a comenzar esta hora porque nos vamos con Natanael Cano y Gavito Ballesteros. Esto se llama Perlas Negras en Magia 101.

0: 6:10.
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0: lo notas, ¿verdad?
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0: 617.
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Oigan, y la sorpresa de esta tarde, o la sorpresa que yo me acabo de llevar, es que Lindsay Lohan ha sido contratada de regreso a la pantalla chica y Netflix es quien apuesta por ella. La verdad es que sí me sorprendió porque hace un buen rato que muchas personas le daban la vuelta, que no la querían contratar, que decían que era súper problemática, que tenía muchísimas adicciones. Pero bueno, yo creo que aquí el punto es que después de tantos años ya lo logró, ya está bien, ya está lista para regresar por lo menos a la pantalla chica. Y esperemos que también muy pronto a la pantalla grande porque bueno, también hace no mucho sacó una película, sacó Viernes de Locos. Entonces, pues me parece bien. O sea, creo que hay que apostarle también por Lindsay Lohan y la verdad es que es una súper estrella. Vámonos con música, esto es de Dan Punk, se llama Instant Crush en Magia 101.

0: 628.
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0: 6:36.
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Ese fue APT de Rosé y Bruno Mars en Magia 101. Oye, le quiero mandar saludos súper especiales a CX, que además es el mejor mercadólogo de todo Aguascalientes. 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Oye, y ahorita estaba checando la temperatura. Me marca a mí 26 grados, pero yo digo, va a llover. Me parece que va a llover. Nos va a caer una tormenta electrónica esta tarde. Una tormenta. No, sí. Bueno, esta noche. Según yo, como a las 10 de la noche puede caer una tormenta. Pero no sé, platícame tú que estás en las calles de Aguascalientes. ¿Cómo está? ¿Nublado? ¿Soleado? ¿Ya se metió el sol? Porque ya lo saben que aquí en la cabina no me doy cuenta de absolutamente nada de lo que pasa en las calles de Aguascalientes. Pero ahora sí, lo que sí sé y sí me doy cuenta es que nos vamos con súper buena música. Esto se llama This That de Stray Kids en Magia 101. K-Pop Activa.

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0: 6:53.
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Así es, amigos, soy Alex Castán y estamos comenzando ya juntos la tercera hora de esta tarde de lunes. Ánimo, que ya es lunes y además fin de quincena, no importa, no importa. Oye, hay que echarle ganas. Quiero mandarle saludos a mi buen amigo Checo Meneses. Oye, gracias por la foto que nos mandas aquí. Dice, saludos desde las bellas playas de Aguascalientes. No, la neta es que sí se ve bien chido, los atardeceres. Neta, qué buenas fotos, mi Checo. Y también tengo otro saludo para acá, para mi Ángel. Mi querido amigo Ángel, dice Magic Team, así se ve el lado nororiente de la ciudad de saludos. Atentamente, Ángel. Oye, también qué chida imagen. Y además, oye, tarde con tráfico. ¿Seguir el tráfico o ya no? ¿Cómo están ahí en las calles de Aguascalientes? Pero bueno, te mando un saludo, mi querido amigo Ángel. Gracias por esa imagen. Y tengo otro mensaje por acá. Dice, hola Alex, soy Itan. Y quería preguntarte si me podrías poner la canción de The Beatles, más fotos de Bad Bunny. Muchísimas gracias y saludos. Mi querido Itan, también te mando un saludote a ti. Que tengas una gran tarde. Y sí, claro que sí, la vamos a poner más adelante. Y saludos para mi Male cumpleañera. Mi querida Male, gracias también por ese video. Qué bonitos atardeceres en Aguascalientes. Siempre lo digo, neta, como mi Aguascalientes, no hay dos. Vámonos con música. Es el momento de escuchar a Sabrina Carpenter, Main Child, en Magia 101.

0: 7-7.
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0: 7:16.
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Eso fue Jamaica en Magia 101. Oye, pues le metieron turbo para finalizar uno de los reality shows de Televisa que se llama La Casa de los Famosos. O sea, creo que le faltaban todavía como unas 4 semanas, casi un mes, para que pudiera terminar. Y dijeron, ¿sabes qué? Ya mejor de una vez, vámonos, porque la cosa no se está poniendo muy buena en el rating. Y al final, pues ya creo que son como 6 o 7 integrantes que quedan dentro de La Casa de los Famosos. Y dijeron, una semanita y chao, goodbye. Pero también otra cosa que se está haciendo tendencia, que de uno de los integrantes, su momento más viral, su momento más fuerte, cumbre, es haberse quedado encerrado dentro de uno de los baños de La Casa de los Famosos. Entonces yo digo, pues bueno, con razón decidieron que esto ya se terminara. Pero bueno, vámonos mejor con otros temas y por supuesto con buena música. Esto es de Katy Perry en Magia 101.

0: 724.
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0: 7:31.
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0: En Magia 101. Oye, me voy con mensajes a través del MagiWatts 449-3292-101. Tengo un mensaje del buen Richard. Ricardo, hola.
1: ¿Qué hay? Buenas tardes.
0: ¿Qué onda? Oye, buenas tardes.
1: Para ver si podías poner una rolita de Coldplay, la de Viva la Vida.
0: Qué buena canción.
1: Ay, Viva por la favor, vida. Eres tan amable. Saluditos.
0: Saludos también para ti. Eso, mi Ricardo. Ahí está. Tengo saludos también por acá para mi Juanis. Que mi Juanis me pone: hola, mi Alex hermoso, ¿cómo estás? Y saludos también, un fuerte abrazo a mi Alex. Muchísimas gracias, mi querida Juanis. Yo también te mando un abrazo bien fuerte, sabes que te quiero muchísimo. Y también saludos para mi Fati. Oye, que Fati, bien lindas, me mandan mensajitos súper bonitos siempre. Fati, te quiero, ya sabes, te mando un abrazote bien fuerte también. Vámonos con música, esto es algo que también nos encanta, de Aitana, Superestrella, en Magia 101.
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0: 7:40.
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0: 7:49.
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0: Ese fue Bruno Mars en Magia 101. Oye, le quiero mandar saludos especialísimos para Ale y para su mami, que nos encanta la música de Stray Kids y claro que los vamos a poner y siempre son parte de Magia 101. Espero que tengan una bonita noche y que disfruten y cenen súper rico. Oye, también tengo otro mensaje también aquí, a través del MagiWatts 449-3292-101. Les he dicho que siempre nos encanta en Magia escucharlos, saber qué les gusta, qué no les gusta, cuál es tu canción favorita, cuál es tu grupo favorito, qué quieres escuchar. Y también se vale decir qué no quieres escuchar. Tengo un mensaje por aquí, me encantó este mensaje, te escucho. Hola.
1: Hola, les quería decir que la canción de Superestrella ya me hartó porque es que soy la fan número uno de Magia 101. Siempre lo escucho con mi papá, con mi mamá, pero entonces, no sé. En vez de Superestrella, pongan la canción que mi hermano va a pedir. Por favor, pongan la de...
0: ¿Qué canción será?
1: Pedimos la de Ride de... ¿De quién? De 21 Pilots.
0: Ok, me gusta.
1: Háganlo o seré la número uno, la número dos fan de Magia 101.
0: Qué bonito mensaje. Oye, ya pasé tu reporte a programación para escuchar un poco menos esta canción de Aitana. A mí me encanta, soy fan de Aitana y de Superestrella, pero bueno, lo haremos. Oye, ya me tengo que despedir, pero antes te quiero agradecer por permitirme estar contigo como este todas las tardes. Ya sabes que te acompaño de lunes a viernes de 5 a 8 de la noche, los sábados de 12 a 3 de la tarde. Y además tú nos puedes escuchar si estás en la casa, el taller, oficina, manejando, estudiando. Siempre está para ti Magia 101. Y además también a través de Alexa nos puedes escuchar. Tú ahí nos puedes sintonizar, le pides a tu Alexa, ponme Magia 101. Y también a través de redes sociales puedes hacer contacto con nosotros. Soy Alex Castán y antes de irme tengo que decir...
2: Gracias a todos por venir.
0: Adiós.

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1: Buenas noches. Estas son las noticias más importantes de hoy. Sostiene defensa que ya entregó archivos de Ayotzinapa. No operé, no negocié ni fui a ver a autoridades, dice Rufo. Confirma Netanyahu reunión con presidente de Emiratos Árabes Unidos. Amenazan remanentes de Polo con inundaciones en Estados Unidos. La Secretaría de la Defensa Nacional informó que no encontró documentación adicional sobre los 866 folios de inteligencia militar reclamados por las familias de los 43 normalistas de Ayotzinapa, pese a haber una nueva revisión de sus archivos ordenada por la presidenta de México, Claudia Sheinbaum. En diciembre de 2024, la presidenta Claudia Sheinbaum instruyó nuevamente a la SEDENA a revisar sus archivos y proporcionar la documentación relacionada con dichos folios. No se encontró información adicional a la que ya había sido entregada, dijo el subsecretario de Derechos Humanos, Arturo Medina. Ernesto Rufo Appel, exgobernador de Baja California, detenido por presunto huachicol fiscal, llegó este lunes a su domicilio en Ensenada para continuar su proceso bajo prisión preventiva. El panista llegó a territorio de Baja California por tierra luego de permanecer 72 días en el Centro Federal de Readaptación Social número 1, conocido como el Altiplano. La resolución establece que Rufo debe de permanecer en el domicilio autorizado y estar sujeto a vigilancia de la Guardia Nacional. También tiene prohibido salir del país y debe de entregar su pasaporte y visa. En caso de emergencia médica puede abandonar temporalmente la vivienda para recibir atención, pero bajo custodia.
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1: La oficina del primer ministro de Israel, Benjamín Netanyahu, confirmó hoy la visita que realizó ayer Netanyahu a Emiratos Árabes Unidos por invitación del presidente, el jeque Mohammed bin Zayed Al Nahyan, y comentó que sus conversaciones se enfocaron en las relaciones entre ambos países. La agencia estatal de Emiratos Árabes Unidos informó hoy con anterioridad que ambos líderes discutieron de relaciones entre los países y formas de fortalecerlos, ellos sin dar mayor detalle al respecto. En el suroeste y el centro de Estados Unidos se prevé una semana de condiciones meteorológicas adversas. Los remanentes del huracán Polo provocarían lluvias intensas y un elevado riesgo de inundaciones en el suroeste y centro de la Unión Americana a lo largo de esta semana, con Nuevo México, Colorado, Texas y Kansas entre las zonas que podrían registrar los mayores impactos. Las lluvias podrían estar acompañadas de tormentas severas, ráfagas dañinas y la posible formación de algún tornado aislado. Hasta aquí la información. Gracias. Más noticias en breve. Jessica de Loera, BI Noticias.
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9: Concluye la semana 3 de la NFL con el clásico partido de lunes por la noche. Hoy en punto de las 18 horas con 15 minutos, los Osos de Chicago, con un récord de una victoria y una derrota, reciben en casa a las Águilas de Filadelfia, equipo que hasta el momento permanece invicto con 2 victorias consecutivas. Duro golpe para los Delfines de Miami. El corredor, Devon Achiani, sufrió una rotura de ligamento cruzado anterior de la rodilla durante la derrota del domingo ante los Jefes de Kansas City, por lo que se perderá el resto de la temporada, de acuerdo con información de fuentes citadas por Adam Shafte e Ian Rapoport, ambos periodistas de renombre dentro de la NFL. La lesión representa una baja importante para la ofensiva de Miami, que pierde a uno de sus jugadores más explosivos apenas en las primeras semanas de la temporada. Achiani abandonó el encuentro después de lesionarse en su tercer acarreo, cuando fue tacleado por el profundo de Kansas City, Alohi Gilman. Emiliano Jiménez, BI Noticias.
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0: Base Persuades, Miley Cyrus.
1: 813.
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0: Bones, Imagine Dragons.
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0: 820.
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0: Training Season, Dua Lipa.
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0: 826.
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0: Choosing Texas. Ella Langley.
1: 834.
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1: Dolce Vita, Dana y Belinda.
2: María, siento puro.
3: 841.
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0: Back to Friends, Somber.
1: 9-3.
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0: As It Was, Harry Styles. 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

0: cuando no era cantante, el Bogueto.
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0: 916.
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0: The Fate of Ophelia, Taylor Swift.
1: 923.
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0: correteando. Latin Mafia y Fred Again.
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2: 932.
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1: ¡Mario!

0: 938.
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0: This and That, Stray Kids. 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

0: Gabriela, Cat's Eye.
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0: 16. Es nueva. Agua, Maluma y Shakira. 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

0: Stupid Song, Olivia Rodrigo. 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

0: Debí tirar más fotos. Bad Bunny.
1: 10-14. 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

0: Normal, BTS.
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2: 10-20. 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

0: Dai Dai, Shakira.
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0: Steel, Karol G featuring Bruno Mars.
1: 10:38.
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0: Iconic by Mistake. Le Serafim, Elite, featuring Cat's Eye. ¿Lo notas, verdad?
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0: Jamaican, Hoggle featuring Solto.
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2: 10:44.
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0: Hola, hola, bienvenidos una vez más a este espacio de Ya Oíste. Yo soy Génesis Sainz. Estoy más que feliz, emocionada de tratar un tema, pues del que se habla muy poco, la sarcopenia. A veces te sientes con menos fuerza, te cuesta más trabajo cargar cosas, subir escaleras, levantarte de una silla. Pues todos esos puntos hoy los vamos a aclarar. Y para eso tenemos una invitada muy especial. Nos acompaña la doctora Claudia Santillán Arriaga, que es especialista en medicina interna. Doctora, bienvenida, muchas gracias.
5: Muchas gracias, buenos días, gracias por la invitación. Y bueno, vamos a hablar de lo que es la sarcopenia, como lo mencionaban ahorita. Conocido desde ya muchos años, últimamente en boga en México. ¿Por qué? Porque vamos todos para ese diagnóstico o ese síndrome que actualmente se conoce. A la sarcopenia se le menciona como sarcopenia del latín y griego, que es sars, carne, penia, disminución, que es disminución del músculo, o también se le conoce como miopenia, músculo mío, okay. Penia, disminución. Y esto va aunado a otros términos que se llaman dinamopenia, que es disminución en la fuerza, y por consiguiente también la cratopenia, que es la disminución en el músculo, disminución en la fuerza, y por consiguiente disminución en la actividad funcional diaria. Anteriormente se conocía que era un síndrome geriátrico, porque todos los cambios que vamos teniendo a partir de los 65 años van generando parte de estos síndromes geriátricos. Pero conforme han avanzado los años y los tiempos, se han hecho varios estudios condicionando que no solamente el paciente geriátrico, sino también el paciente que tiene enfermedades metabólicas, como pueden ser la diabetes, la obesidad, la insuficiencia cardíaca y recientemente más estudios sobre la enfermedad renal crónica.
0: ¿Cómo lo podemos como centrar de que no solamente es algo para la gente mayor, sino que es como un desgaste prematuro, se podría decir?
5: Sí, un desgaste prematuro. Ya fisiológicamente a partir de los 50 años empezamos a tener cambios en las células de todo el cuerpo, pero ahora México desafortunadamente somos el primer país de obesidad infantil. Al ser el primer país de obesidad infantil, vamos generando mayor peso en nuestra estructura muscular y en futuro podemos llegar a desarrollar lo que es la obesidad, lo que es la diabetes mellitus y por consiguiente las enfermedades cardiometabólicas como la insuficiencia cardíaca. Entonces, todas esas enfermedades, al tener un desgaste progresivo y crónico, van a dar una disminución en la masa muscular corporal. Se comenta que después de los 50 años vamos perdiendo por cada año un 2% de masa muscular.
0: Wow.
5: Y después de los 65 años esto puede incrementarse hasta 13 a 24% anual. Pero si tenemos otras enfermedades o no hacemos actividades preventivas, podemos llegar a un grado mucho mayor que puede llevarnos inclusive a la muerte.
0: ¿Cómo vamos a diferenciar que a lo mejor estamos en una buena etapa para tomar acción y decir, bueno, voy a hacer ejercicio o esto? O en dado caso, ¿cómo sé que yo tengo, ya estoy empezando con la sarcopenia o esta parte prematura?
5: En un paciente mayor de 65 años, ya podemos pensar en la sarcopenia. ¿Por qué? Porque tenemos alteraciones en todos estos factores sensoriales, marcha, se van modificando. Si estamos mucho tiempo en una sola posición, vamos a hacer contracturas musculares. Entonces, cuando yo me quiero estirar para ese ejercicio, me duele. Y si me duele, ya no lo hago o ya no lo realizo. Y un adulto mayor, que son afortunadamente no es una gran mayoría, porque ya actualmente vemos en los parques, en los gimnasios, en algunos bosques, mucha gente mayor haciendo actividad física. Entonces, ese poco que nosotros le invertamos en el ejercicio, que se considera que son 30 minutos al día o 150 minutos semanales distribuidos en lo que nosotros podamos administrarlo de acuerdo a nuestros tiempos, nos va a ayudar mucho. Pero no solamente se considera que sea la caminata, la yoga, natación, que son ejercicios aeróbicos, sino también ya incrementarle un poquito en peso, ya sea con un poco de mancuernas, con polainas, o inclusive podemos en casa, si no puedo comprarme mi mancuerna o polaina, puedo llenar unos botecitos de agua o un recipiente con arroz, con frijol, con lenteja, con alpiste y cargarlos.
0: Claro.
5: Y en las piernas podemos hacerlo con la tela que tenemos en casa, que ya no nos sobra, llenarlo igual, se considera que sea de arena, pero no vamos a tener arena tan fácilmente, llenarlo igual con la semilla más chiquita que tengamos y ponerle un resortito o ponerle un velcro o unos broches para que lo podamos agregar tanto a los brazos como a las piernas. Y unos minutos, de 5 a 10 minutos que lo hagamos en casa, en lo que vemos las noticias, la televisión, nuestro programa favorito, o inclusive ya hay programas de ejercicio, sobre todo para adulto mayor, hay que hacerlos. Y con ese pesito que le pongamos nos va a ayudar a disminuir ese riesgo de la sarcopenia a corta edad. Cualquier paciente que tenga enfermedades crónicas, vamos a mencionar diabetes, obesidad, enfermedad cardíaca, paciente geriátrico, que curse con una recaída, como son una enfermedad o que requiere estar en el hospital por algún proceso infeccioso o descompensación, o inclusive que pueden llegar a requerir aditamentos como ventilación mecánica, están postrados en cama. Entonces su músculo no lo moviliza.
1: Claro.
5: Entonces muchas veces podemos ver al paciente hospitalizado y el familiar va y nos apoya a darle de comer en la boca, lo tiene apapachando en la cama, y no, al contrario, llegando hay que moverlo, sentarlo, que él coma para que no pierda esa funcionalidad. Y aquí tenemos que pedir apoyo, si lo hubiera, con una fisioterapia para que nos esté apoyando qué ejercicios puede mantener durante esa hospitalización para que se desgaste menos y pierda menos músculo. Otro es nutrición. Desde que llega el paciente al hospital, hacemos como un plan alimenticio para no perder tanto músculo y garantizar que el paciente esté ingiriendo su alimento. E inmediatamente que se egresa, mandarlo a rehabilitación física, a nutrición, psicología si está en condiciones y psiquiatría.
0: La proteína que venden o que pues consumen, que es como un suplemento, ¿eso ayuda o estamos hablando de mejor natural?
5: De todo natural. Mucha de la gente que va al gym le sugieren suplementos proteínicos, pero muchas veces pueden dañar o el hígado o el riñón. Claro. Y hablamos que la enfermedad del riñón es una de las que más sufren de sarcopenia. Entonces, wow, nuestro músculo ya está establecido. Lo importante es trabajarlo y mantenerlo y movernos. Ya sea que yo tenga una enfermedad renal o cualquier enfermedad, mientras yo me mantenga activo dentro de las posibilidades, yo mantengo mi músculo. Pero si el paciente va a perder peso por la misma enfermedad y yo le doy un aditamento o un suplemento, todo es de preferencia natural, porque eso nos va a ayudar desde la digestión, desde la salivación, de la masticación, la deglución, la absorción de nutrientes, que es mucho mejor a darle un suplemento preparado. ¿Por qué? Porque la absorción va a ser diferente. Sí, y eso se llama un suplemento que, exacto, no equivale a la alimentación. Y muchas veces los familiares o los pacientes dicen, denme una nutrición, porque no me da hambre. Es por eso un suplemento nos ayuda, pero no sustituye a la alimentación.
0: Viéndonos a la prevención, para que no lleguemos, o sea, en estos casos yo que tengo 27 años, ¿no? Y yo no quiero que cuando llegue a la edad de los 60 tenga sarcopenia. ¿Qué puedo hacer desde yo ahorita para decir, voy a prevenir?
5: Si una persona es sana, no tiene ninguna enfermedad, ninguna comorbilidad, puede tener una alimentación, pero siempre sería ideal llevarlo a cabo con un nutriólogo.
0: Okay.
5: Y conjunto con un dietista, ya que el nutriólogo nos detectó que estamos sanos, entonces el dietista nos puede dar inclusive ciertas recomendaciones de cómo balancear lo que es el plato saludable, donde un porcentaje son verduras, carnes, cereales, proteínas, y en sí todo, y sobre todo los líquidos.
0: Claro.
5: Sobre todo hidratarnos en forma correcta, porque nuestro cuerpo se basa en toda esta homeostasis o que sea todo parejo para que pueda absorberse todos los nutrientes, y sobre todo no saltarnos alimentos.
0: Importante.
5: Eso es algo muy importante, porque si no llevamos el desayuno, comida y la cena, entonces nuestro cuerpo va a tomar energía de donde no tiene y entonces va a empezar a alterar todo el metabolismo. Trata de hacer un sueño reparador.
0: Nuestro cuerpo habla y hay que escucharlo, hay que saber escucharlo y tomar el tiempo para darle, porque nada más tenemos una sola vida, hay que cuidarla. Nos vemos en el siguiente episodio de Ya Viste. Yo soy Génesis Sainz Silva. Hasta luego.

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0: I Just Might, Bruno Mars.
1: 11:18. 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

0: Perlas Negras, Natanael Cano y Gabito Ballesteros.
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2: 11.24. 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

0: Aperture, Harry Styles.
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2: 11:31.
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1: Swim, BTS.
2: 11:38.
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0: Moving to the Sun. Hoggle Ultranate featuring Imael Ángel.
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2: 11:45. 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

0: Iconic by Mistake. Le Serafim, Elite, featuring Cat's Eye.
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0: As It Was, Harry Styles.
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2: 2.23.
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0: Abracadabra, Lady Gaga.
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0: Estoy correteando. Latin Mafia y Fred Again.
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0: These Walls, Dua Lipa. ¿Sientes el bajo?
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0: Dance No More, Harry Styles. 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

0: Golden, Huntrex, EJ, Audrey Nuna, featuring Ray Amy. Lo notas, ¿verdad?
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1: 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Primero, póngase de pie y manténgase erguido. Ahora, estire su cuerpo entero. 1, 2, arriba y abajo. Estire su espalda. Ahora brazos y piernas. 1, 2, 3, 4. Brazos hacia los lados y doblando las rodillas. Una vez más. 3, 4, 5, 6. Ahora girando los brazos. Primero hacia un lado, ahora hacia el otro. Brazos estirados. Repita una vez más. 1, 2, 3, 4. Piernas extendidas, pecho estirado. Levante y baje despacio los brazos hacia los lados. Arriba, abajo. Su pecho estirado ampliamente. 1, 2, 3, 4, 5, 6. Ahora doble su brazo levantándolo. Primero el izquierdo y regresándolo hacia abajo. Ahora subiendo el derecho y regresándolo hacia abajo. 1, 2, 3, 4, 5, 6. Ahora nos doblamos hacia enfrente con rítmicos rebotes, 3 veces seguidas. Ahora manos en sus caderas y dóblese hacia atrás. Repita el movimiento doblando hacia adelante. 4, 5, 6. Abra sus brazos y retuerza su cuerpo. Izquierda, derecha. Izquierda, derecha. Diagonalmente hacia atrás. Una vez más. Ahora a la derecha, izquierda. 3, 4, 5, 6. Moviendo los pies y subiendo los brazos. Brazos hacia arriba, brazos hacia abajo. Con movimientos fuertes y cortos. Brazos arriba, brazos abajo. 1, 2, 3, 4, 5, 6. Ahora pies separados. Nos doblamos 2 veces sobre el pie izquierdo y arriba estirando. Repetimos el movimiento sobre el pie derecho, una vez más hacia arriba. Una vez más. 2, 3, 4, 5, 6. Ahora giramos nuestro cuerpo entero, estirando sus brazos y girando hasta completar un círculo entero. Repetimos el movimiento en sentido contrario. Estire muy bien los músculos y cadera. 4, 5, 6. Los pies juntos otra vez. Y ahora brinca. 1, 2, 3, 4, abre, cierra, abre, cierra. 1, 2, 3, 4, 5, 6. Brazos y piernas. 1, 2, 3, 4. Brazos y rodillas, moviéndolos juntos. 1, 2, 3, 4, 5, 6. Y terminamos respirando profundamente, despacito, inhalando, despacito, exhalando. 5, 6. Una vez más. 1, 2, 3, 4, 5, 6, 7, 8.

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0: Nation, qué gusto saludarte el día de hoy en este Tuesday, martes de las ardillas, martes de bendiciones. ¿Por qué por esa música? Música de pollo cocido. Taylor Swift es música de pollo cocido. Todo escrito por ChatGPT, utilizando los ringtones de Movistar. Pues una buena onda. Ándale, un catsai, un algo así, bebé.
1: ¡Ah, caray!
0: ¿Sí te gustó? ¿Fuiste del 1% que le gustó el nuevo? ¿Sí? ¿Sí? Fíjate que a mí no me molestó, o sea, es broma lo que digo, no me molestó. Pero no es una canción que yo trajera, por ejemplo, en el teléfono así. Porque esa la traje ayer todo el día en mi mente. Pero bueno, güey, pero eso no te importa. Yo soy Marce Briones y me acompaña el pequeño gran Eric en los controladores.
2: Buenos días, güey, pero.
0: Pero no te me vayas a despegar. Más adelante llega las Magic News con la chisma del momento. También más adelante, en punto de las 7:20, llega el sucio, el cochino, el marrano, señor Locotrón, con el reto de las 7:20. ¿Le quieres ganar? Bueno, si le ganas, podrías llevarte un regalo, porque el día de hoy traigo regalos así, para aventar al cielo, mi amor. 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

0: 611.
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0: 18.
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0: 625.
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0: ¡Güey! No, o sea, güey copero. ¿Ah? ¿Ya supiste lo que pasó con... ¿A quién le cancelaron? ¿Ya viste la nueva peli de... ¿No supiste que cortaron? ¡No! Pues te traigo un chismesote. Lleguen felices. Informados van a estar. Estas son las Magic News.
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2: ¡Güey coperos, en otras noticias! Oigan, la serie de Futurama ya ha finalizado. Si estabas esperando una nueva temporada, I'm sorry for you, oficialmente ya ha terminado por segunda ocasión luego de que Hulu haya decidido que no va a renovar para otra nueva temporada. La serie va a tener una despedida a través de los especiales que van a ser lanzados próximamente y que van a finalizar una de las animaciones más longevas de Matt Groening, que también creó Los Simpson. La neta, Futurama 10 de 10, me encantan. Incluso las nuevas temporadas están muy buenas, ¿eh? Sí, claro, con este Desencanto. Sí, nueva serie, el Desencanto tiene como 13 años, pero sí, ya no esperes nuevas temporadas de Futurama. Si te la tiraron las últimas, pues lo lamento mucho. La neta, sí lo están haciendo muy bien con Futurama. Lástima que con los Simpsons, pues ya no, ¿verdad? En otras noticias, Spider-Man Brand New Day va a tener un reestreno en cines con nuevas escenas. ¡Ay, ya! ¡Ay, ya! Ya necesitamos dinero urgente. ¿Qué hacemos? No, pues 3 minutillos ahí de escenas que se cortaron, güey.
3: Yeah. Sí, de hecho,
2: sí. Es todo lo que van a hacer, pero pues bueno, ahí está. Si la quieres ver, van a tener como un minuto más de escenas. En otras noticias, oigan, Dylan Sprouse y Barbara Palvin dan la bienvenida al mundo a su primera hija. Si no ubicas quién es un Zack y Cody gemelo en acción.
3: ¿Quién es?
2: Pues, ni me acuerdo cómo se llamaban. Ah, gemelos en acción. Pues era un gemelo en acción, güey. ¿Cómo que quién era? ¡En otras noticias! Oigan, las giras más exitosas del 2026. Empieza con Lady Gaga y termina con los Jonas Brothers. Lady Gaga tuvo 1.200.000 personas con un número de 52 shows. Y los Jonas Brothers tuvieron 604.000 gentes con 51 shows. ¿Cómo la ves? En segundo lugar está Bad Bunny, luego Paul McCartney, luego Shakira, luego Sheeran, luego Eagles, Seventeen, Ken Zimmer, Dua Lipa y por último, por supuesto, Jonas Brothers. ¡Wow! Tremendos artistas. ¡En otras noticias! Oigan, tenemos el primer vistazo a la palomera del 50 aniversario de Rocky y es Rocky subido en las escaleras y atrás hay como pues, para que pongas tus palomitas. Está buena onda, un poco estorbosa honestamente, pero tal vez yo lo usaría para guardar como lápices, no sé, de lapicero.
3: Y estuchera, ¿eh?
2: Ajá, sí, algo así, I don't know. En otras noticias, oigan, Guillermo del Toro podría adaptar un live action de Evangelion Neon Genesis para Netflix. Ah, me late. Es que es Guillermo del Toro, ¿sabes? O sea, no le puedo decir que no a nada. Te quiero mucho, Guillermo del Toro. ¿Hueles a hotcakes? En otras noticias, Dan Trenterberg va a hacer una versión de La Bella Durmiente. Ya, güey, neta, no tenemos nuevas mentalidades. No, ¿de qué color va a ser su piel? O sea, dígame, por favor. No tenemos nuevas ideas, güey, te lo juro. Lo último que va a salir de Disney, o creo que ya está en cines, es la de Hechizo. Pero es la misma historia que se ha repetido durante los últimos 5 años. Una niña que es diferente a las demás descubre que tiene un superpoder. Fin.
3: Dice que ahorita una muy buena de DreamWorks.
2: ¿Cuál será?
3: La última que escribió.
2: Ajá.
3: Y se llama La Isla Perdida o algo así. Bueno, tiene 9.
2: No me suena, pero pues habrá que buscarlas, ¿verdad? Pero bueno, quieren hacer una nueva adaptación de La Bella Durmiente. En otras noticias, hoy es todo. Wake up, pero recuerden que estamos en Facebook, TikTok, Instagram con Magia 101 FM para que pásenos en un like mientras las Magic News y los no memes que subimos día con día vayan felices. Informados están que se fueron las Magic News.
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0: 6:36.
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0: 646.
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1: El primer round del Contagia la Magia. ¡Ay, Erguito! Uf. Oye, Erguito, necesito que te prepares. ¿Hoy qué día es? Ah, no, hoy es 29. No, todavía no te prepares para nada. Hasta el jueves, prepárate.
2: ¿Para?
1: Porque empieza octubre, bebé. Erguito, no. Bueno, sí, te iba a decir, no te asustes. No, sí, asústate. Porque empieza octubre. Y traigo sorpresas para ti, que por cierto, un saludo para Mikey de producción, un saludo para Pedro Huerta. No me ha mandado nada, él me está asustando. Para que veas, él me está asustando. Y el mero día me va a decir, ah, sí, ten. ¿Quién sabe, ¿Quién sabe? Sorpresas da la vida. ¿Pero qué nos dicen? Nos dicen. Muy buenos días, Marcelito. Feliz martes de las ardillas. Saludos para mis hijos Rubén y Jimena. Y a todos los güeycoperos que escuchan Magia 101. Bendiciones a mi hija que ya consiguió trabajo al fin de parte de Marta. Felicidades para tu hija preciosa. Que le vaya muy bonito y que sea un trabajo muy gratificante y sobre todo bien pagado. ¿Y sabe? Mi hija ya consiguió trabajo por fin en la NASA. Yo siento más bien que si disfrutas tu trabajo y además consigues una bonita remuneración económica, ya triunfaste, ¿no? Yo trabajé durante más de 8 años en una empresa donde literalmente yo lloraba, lloraba, bebés. Y no, o sea, era gratificante económicamente, pero no era gratificante en mi alma. Y duré, ¿cuánto llevo desempleada? ¿Medio año? ¿Más de medio año? No, güey, fue este año. Fue este año, maná. Apenas en recuperación. Y mira, ve. Me dio mi blow job. Aló, glow up. Dice, excelente día, Marce. Saludos para todos los Uber que desde temprano estamos trabajando. Saludos para mi nación uberiana. Besos para ellos. Dice por acá, hola, Marce y Erickson. Estupendo martes. Pásenlo de lo mejor ustedes y todos los güeycoperos. Un saludo en especial para mis dos preciosas, Ro y Re, que ya van rumbo a la secu. Éxito en sus exámenes. Las ama su father. Saludos para ellas y también para ti, papi güeyco, pero un abrazo bien, bien grande. ¿Por qué nos dicen, Marce hermosa? Saludos al jefe de piso, Eriquito. ¡Ay, güey! ¿Qué de qué me les digo? Eriquito es la cabeza de esta empresa. Se anda acá, anda en producción, anda que con el jefe, que luego está revisando el trabajo del Rubas. Y Rubas sí nos escucha diario. Saludos, Rubs. Dice, hola, Marce, me saludas a mis dos hijos, Damian y Emilio. Vamos a la escuela y van enojados. Van en Ohio. Saludos. ¿Por qué van enojados? Pues porque van a la escuela. Sí, pues sí.
3: ¡Ah, caray!
1: No, pero ánimo, bebés. Miren, ya se va a acabar este mes. Ya pasó mañana, diablo, ya es Halloween. ¿Sí? Ya pasó mañana, ya es Halloween. No, mañana es 30, por eso pasado mañana ya es primero. Sí, totalmente. Imagínense, pónganse a pensar que ya van a tener que empezar a comprar las cosas para decorar que sus altares. Ya hay pan de muerto en todas las tiendas. Ayer fui a Costco. ¡Ah! Me encontré unos güeycoperos bien buena onda. Perdón por haberme visto en esas fachas en las que andaba, pero pues bueno. Sí. Así yo me manejo día a día, ¿no? ¡Ay, güey! ¿Qué es eso? ¡Se metió un vago! Saludos también para Tafoyita, que lo vi ayer. Ay, sí. Y yo dije, ¿un descuento, güey? ¿Descuentillo? Está bien caro todo, güey. No manches. Pero, saludos para todos ellos. Qué gusto haberlos encontrado el día de ayer. Dale play, DJ.
4: Hola, Marcelo. Soy yo, Dante. Tu fan número uno. Y quiero mandar un fuerte saludo a Magic, al Maya Squad.
1: Wow.
4: Y me puedes complacer con la canción de Vox Populi, de Has Been Hotel, y yo escucho a Magia 101.
1: Bebé, a mí también me encanta Has Been Hotel. Erickito, ¿la has visto? Está en Prime Video. 10 de 10.
3: ¡Ah, caray!
1: ¿Qué? Porque es del diablo. Es el diablo. No es cierto, Has Been Hotel está bien buena onda. No es para menores de edad. No lo es. Es una caricatura de adultos. ¿Qué? Pero está buena onda. La recomiendo. Está en Prime Video. Has Been Hotel. Tiene 3 temporadas. Y por supuesto, yo soy Alastor. ¡Dale play, DJ!
2: Buenos días, Comito.
1: Buenos días, Comito. Bien, ¿y tú?
2: Mi papá se cayó de la moto.
1: Ay, no, Dios. ¿Está bien?
2: Espero que se...
1: Que se levante.
2: Espero que...
1: ¿Está bien?
2: ¿Dónde?
3: Que ya no le duele.
1: Oh.
2: ¿Dónde?
3: Que ya no le duele.
1: ¡Llama!
2: Que ya no le duele.
1: ¡Ya! ¡Y ya, mamá!
2: Adiós.
1: Adiós, Comito de mi amor. Un abrazo para ti. Uy, no manches, Comita. Sí, está bien el Comito superior. Oh, cállate, Eriquito. No, pues, ay, no, qué fuerte. Espero que esté muy bien. Un abrazo para él y para todos los Comitos. A ver, ¿qué dice, güey?
5: Que sí está bien.
1: Ay, güey, pues yo aquí tengo el magiwa.
5: Bueno, no, dice no.
1: No está bien. Dice, no está bien, está todo madreado. Ay, güey. Bueno, que se recupere pronto, Comita. Un abrazo para los cuatro. Un beso gigante.
5: Que se ponga sus dos piernas de refacción.
1: Ay, qué poco. Güey, cállate. No digas cosas. Dale, play, DJ.
6: Hola, Marce y Eriquito. Sí, en octubre empieza. Y octubre es el mes más maravilloso porque es el mes de mi cumpleaños. Pues celebro un año más de vida. Y pues estoy muy feliz porque ya pronto. Voy a llegar a cumplir otro añito más. Saludos a todos los que cumplen años en octubre.
1: Los Libras.
6: Bendiciones a todos. Pipi.
1: Sí, la bye. Neta. Mis compas, los Libras son bien, bien buena onda. Los Escorpios. Nah, no te creas. No, también. Pero un abrazo para todos los que cumplen en octubre. Dale play, DJ.
7: Muy buenos días, Master DJ Kerry. Con los saludos, eres un excelente martes a todos los recuperos. Marce. Nada más un poquito me dio disgusto con esa entrega de premios.
1: ¿Por qué,
7: yo siento que esto de Generación 8 debió de haberse llevado algunos premios. Mejor coreografía, mejor baile, mejor musiquita. No, me tiro. Yo creo que ahí sí les falló, ¿sale? Magia, siento uno, pipi. Más música, cuídate.
1: ¿De qué, amigo José Luis? ¿De qué? A ver, cuéntame.
8: No sé qué dijo, pero miente.
1: A mí no me dieron ningún premio.
5: Yo soy de
1: Yo soy del 91. O sea, es buena onda. Mi generación del 91 es bien buena onda, güey. Mira, míranos. Unos chavitos. Unos chavalitos. Güey, pero síguete comunicando. 449-3292-101. 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Y ahora les decimos 5, 6, 5, 6, 7, 8, chiste, chiste, chiste, chiste. Es un chiste, güey, pero, ¿ok? Perdone, ¿me puede dejar el asiento? Es que estoy embarazada.
9: Oh my God.
1: Por supuesto, señorita. ¿Y de cuánto está usted? De media hora. Todavía me tiemblan las piernas.
9: Ay, no,
1: mames. Persínate, Riquito, persínate.
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0: Escucho Magia 101, mi nombre es Aarón del Ciprés. Mi canción favorita es Daida de Shakira. Y mis salitas preferidas son a la barbecue y la de salsa con mango habanero.
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3: Wake me up, sandías, que eso no es promoción a menos que Jordi Rosado quiera que sea una promoción. Yo sé, si tú no sabes cómo ser adulto, no te preocupes, llega nuestro tío Jordi Rosado al rescate y era lo que yo necesitaba. ¡Qué ole con la adultez! Jordi Rosado anunció la preventa de su nuevo libro después de 20 años. Vuelve el ¡Qué ole con la adultez! Esto lo anunció Jordi en sus redes sociales, que es un nuevo libro en el que pretende guiar y acompañar esta etapa. ¡Gracias! No sé, a mis 34, casi 35 años, no sé cómo llevar la adultez. Yo todavía sigo diciendo, ¡ay, güey, no sé, háblenle a un adulto! ¡Que vengan los papás! Ay, sí. Ay, no. ¿Y qué va a hacer?
4: ¿Qué vas a hacer?
3: A los 15 años. ¿Y qué va a hacer? A los 20 años. ¿Y qué va a hacer? A los 30 años. ¿Y qué va a hacer? ¿Qué ole con la adultez? Te voy a decir algo. La neta, si lo voy a comprar. Y digo, ¡ah! ¡Ok! ¡No manches! Desde los 30. Y... uno lleva haciendo las cosas mal. No, ¿a qué hora eres adulto? ¿A qué edad?
5: Ya como a los
3: 18. No, como a los...
5: bueno, 20.
3: ¿20? ¿21? ¿Legalmente 21 en Estados Unidos? ¿Aló? ¡Ay! ¿18?

0: Hola, Marce. Le quiero mandar saludos a mi hermano que va a su horrible escuela de cárcel porque es horrible, se queda ya hasta las 6. Bueno, le mando saludos para que pase muy bien su día de escuela.
1: Está horrible.
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2: Momento de soportar otro día al señor Locotrón. A ver cómo viene hoy. Señor Locotrón, ¿cómo está?
1: Pues se llegó el martes y ando de buenas.
2: ¡Ah, uff!
1: Y precisamente por eso, hoy no pienso dejar que me arruinen mis good vibes.
2: Ah.
1: Ya me voy, pónganse a jugar.
2: Pues perdón por vivir. No, perdón, señor Locotrón. Está bien, se la paso nada más porque ya se va. 103501 y ojo porque el día de hoy vamos a participar por una magisombrilla. Si la quieres, pues le tienes que ganar al señor Locotrón. 9103501, hola, hola.
3: Hola.
2: Hola, ¿quién eres?
3: Santiago.
2: Hola, Santi, ¿cómo estás?
3: Bien.
2: Qué bueno, ¿y qué estás haciendo, Santi?
3: Voy en camino a mi escuela.
2: ¿Y cómo se llama tu escuela?
3: Entorno.
2: Saludos para todo el entorno. Santi, ¿cómo amaneciste hoy? ¿Amaneciste bien? ¿Feliz? ¿Triste?
3: Feliz.
2: ¡Eso, Santi! ¡Va a ser un gran día! ¡Saluda al señor Locotrón con tus rayos láser!
3: ¡Piu,
2: muy bien, Santi! ¿Vas a jugar solitamente o en equipo?
3: En equipo.
2: ¿Y cómo se va a llamar tu equipo?
3: ¡Los Magaña!
2: ¡Los Magaña! Pongan mucha atención porque en este momento vamos a jugar. Yo les digo a...
3: ¡Wake up!
2: ¡Oh, my! ¡Los Magaña! Me tienen que decir 15 palabras súper wake operas que comiencen con la letra G de gato. Y gato ya no cuenta. ¡Corre tiempo!
3: Boca,
2: gelatina.
3: Goma.
2: Ganso.
3: Globo.
2: Graznar.
3: Gorro. Gafas. Galleta.
4: Guantánamo.
2: Guanatos.
3: Guarra.
4: Gusano.
3: Guante.
4: Cariar.
3: Bueno, Gustavo.
2: Gael. ¿Sí?
3: Guanábana.
2: Guantes.
3: Gonzalo.
4: El huevo.
2: González.
3: Gutiérrez.
2: Griselda. ¡Tiempo! Ni una palabra más el equipo de los Magaña. ¿Cómo se sintieron?
3: Bien.
2: Qué bueno, Santi. Me encantó a mí la participación, pero pues bueno, el señor Locotrón, pues ya ves que anda muy de buenas, pero al mismo tiempo como que no se le siente como que muy de buenas. Vamos a conocer el veredicto final del señor Locotrón, el cual es... Santi, ya ganaste y además el día de hoy te llevas tu magisombrilla. Ya no me cuelgues para tomar todos tus datos, pero antes, ¿a quién le dedicas este gran triunfo?
3: A mi familia.
2: Saludos para todos ellos, corazón, y también para ti, que la pases muy bonito el día de hoy. Grítale súper fuerte, ¿qué estación de radio escuchas?
3: Magia 101.
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6: 7:23.
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1: Wake Uperos, pongan mucha atención el día de hoy. Súper invitados en cabina, como todos los días, mi querido Roberto de Sileo. Bienvenido.
2: Buenos días a todos los oyentes de Magia. Buenos días, Marce. Gracias. Hola, mi amigo. Esther. Oiga, qué pena, no me sé su nombre.
1: Eriquito, es Eriquito.
2: Eriquito, el más bonito. Kyo. Te gustaría la porra. Buenos días a todos nuestros oyentes. Muchas gracias por invitarnos.
1: 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Cuéntanos, Roberto, para todas las personas que no conocen qué es Sileo o el sistema de Sileo, ¿qué es?
2: Sileo es un sistema integral de lectura eficiente y optimizada que lo que busca es que niños, jóvenes, adultos y adultos mayores comprendan y retengan todo lo que leen siempre a la primera lectura. 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
1: Okay.
2: Que te enseñamos a leer, a escribir, matemática, lógica y lógica analítica. ¡Wow! Los volvemos genios desde pequeñitos.
1: Ok.
2: ¿Sí? Si tu papito que me estás escuchando y tienes tu pequeño que se le dificulta aprender a leer, a escribir, pues sí le ve la solución, ¿vale? Y para los adultos manejamos un sistema que es de comprensión y retención y velocidad. Uh-huh. Que llegues a leer 10 veces más rápido porque comprendas y retengas todo lo que lees siempre a la primera lectura.
1: Oye, qué interesante, Roberto, pero sabemos que los niños no aprenden igual que los adultos, o al revés, ¿no? Los adultos nos tardamos un poquito más, se nos dificulta un poquito más porque pues nuestro cerebro ya está acostumbrado a aprender de cierta manera. ¿Cómo lo vamos a hacer con los adultos?
2: Con los adultos vamos a trabajar 3 puntos fundamentales. Uno se llama gimnasia visual, el segundo gimnasia cerebral y el tercero aprendizaje acelerado.
1: Ok.
2: Con la gimnasia visual lo que buscamos es que el adulto deje de leer sílaba por sílaba, como a todos nos enseñaron. Con la famosa frase asesina, con todo el respeto, mamitas, porque la frase más emocionante que podemos decir, mi mamá me mima.
1: Ajá.
2: Esa nos mató desde pequeñitos a todos, porque nos enseñó a leer sílaba por sílaba, mi mamá me mima. Oh, y hacíamos mima, bien bonito. Y las mamás que lo ven leer uno, eso, lloran. ¿Listo? Entonces, entonces esa frase y esa forma de aprender a leer hace que leamos sílaba por sílaba y nuestro cerebro rápidamente, en micras de segundo, formen la palabra.
1: Okay.
2: Haciendo que le iniciemos a leer palabra por palabra. En Sileo, ampliando el campo visual, dejas, reconoces primero una palabra por su forma, sonido y significado, y por el significado para mejorar tu ortografía y obviamente tengas un mayor diccionario lingüístico, digo yo, para poder disfrazar mejor, poder hablar mejor. Y de esta manera reconoces primero uno, después dos, hasta llegar mínimo a 15, máximo 17, Marce. Eso es una línea completa, es decir, un renglón completo de una sola fijación.
1: Y que no nada más lo vas a ver y lo vas a leer, sino que lo vas a comprender, ¿no?
2: Y lo vas a retener.
1: Ah.
2: ¿Listo? Entonces dejas de leer de izquierda a derecha y inicias a leer de arriba hacia abajo.
1: Ok.
2: Lo segundo se llama gimnasia cerebral. Con ello vamos a trabajar la bilateralidad. En este momento los dos estamos haciendo, los tres trabajamos la bilateralidad. Cuando caminamos, cuando hablamos, ahorita que están manejando el máster, todo eso lo estamos utilizando. Pero cuando es cuestión de concentrarnos y retener, nos falla.
1: Cierto, cierto. De repente, o sea, tú estudias para un examen y terminas el examen y se te olvidó.
3: Eso es verdad.
2: Al minuto.
1: ¿Sí? No, ah, sí. Pues si leo, pues realmente va a ser una información que vamos a retener y que vamos a guardar para toda la vida.
2: Exacto. Entonces con la bilateralidad lo que hacemos es que tengas mayor concentración.
1: Okay.
2: Si te concentras, retienes, comprendes, analizas e interpretas la información que llega a ti, sea visual, auditivo o kinestésica.
1: Okay.
2: Wow, y lo último que trabajamos es aprendizaje acelerado. Esto es para que dejes de procrastinar. El famoso mañana lo hago, tengo tiempo, 5 minuticos, el cafecito, los tacos. No estoy echando vainas porque yo también lo hago.
1: Claro.
2: ¿Listo? Entonces todo esto nosotros lo hacemos y es perder tiempo. Y lo que queremos es que hagas tus cosas con mayor tiempo, mejor velocidad y obviamente que tengas tiempo para disfrutar lo que más te agrade.
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1: No, pues es que no es nada. 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
1: Ahí está, más música en el Wake Up de Magia 101.
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0: 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De Sabrina Carpenter en el Wake Up de Magia 101. Wake Up, pero es momento de que te comuniques 910-3501. Ya sé que ya pasó el reto de las 7:20, pero ¿qué crees? Todavía me queda el pase total para Campamento Yuca. Tienes que contestar dos preguntas acerca de una canción y listo, ya estás participando y te puedes ganar esta noche en una cabaña impresionante con rapel, con escalada, con sendero y un montón de cosas con Campamento Yuca. Llama 910-3501.
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0: De tenemos un valiente o una valiente en la Magilínea que está listo, lista o liste para responder las dos preguntas para llevarse este pase total a Campamento Yuca. Una noche en una cabaña para cuatro personas, incluidas con sendero. Bueno, las personas no están incluidas, ¿no? Tú llevas a las personas. Que hay sendero, hay escalada, hay rapel, hay balsa, hay un montón de cosas más para que te diviertas al extremo. 910-3501, hola, hola.
15: Hola.
0: Hola, ¿cómo te llamas?
15: Adri.
0: Hola, Adri, ¿estás lista?
15: Eso espero.
0: Eso, mi amor. Mira, las dos preguntas son sencillas. Me tienes que decir el nombre de la canción y quién la canta. Así de simple y así de sencillo. Si le atinas, pues ya ganaste este pase total a Campamento Yuca. ¡Dale play, DJ! I pray that my tits are sitting right. Mulan Rouge, my corset is not tight. Es una canción muy famosa en redes sociales al día de hoy. Nuevo acto de magia. Adri, ¿tienes la respuesta? ¡No puede ser, Adri! Gracias por participar, mi amor. Ya habrá otras oportunidades. En este momento queda desocupada la línea telefónica 910-3501. Ya escuchaste la canción. Si sabes cómo se llama la canción y quién la canta, comunícate 910-3501. Hola, hola.
15: Hola.
0: Hola, ¿cómo te llamas?
15: Stephanie.
0: Hola, Stephanie. ¿Sabes cómo se llama la canción y quién la canta?
15: Se llama Adele, es de Nicole Kidman.
0: ¡No! ¡Estuvo a nada! ¡A nada! Nicole Kidman ni canta, bebé. Bueno, no, ¿eh? Dato gato, Nicole Kidman sí canta. Sí. Sí, pero sí canta. Canta canciones de Navidad y ha cantado con Michael Bublé. ¡Yo sé! Pero no, no es así. Le falló por poquito. 910-3501. Hola, hola.
15: Hola.
0: Hola, ¿cómo te llamas?
15: Leonardo.
0: Hola, Leo. ¿Conoces las respuestas?
15: Sí.
0: A ver, dime. ¿Cómo se llama la canción y quién la canta?
15: La canción se llama
0: Adele
15: Nicole Kidman.
0: No puede ser. Gracias, mi amor, por participar. La respuesta ha sido incorrecta. Les está fallando por poquito, ¿eh? Les está, o sea, no. Lean bien. Lean bien. A ver, 910-3501. Hola, hola.
16: Hola, buenos días.
0: Hola, buenos días. Muy bien. Muy bien, mi amor, estás al aire. ¿Cómo se llama la canción y quién la canta?
16: Sí, mira, la canción se llama Nicole Kidman y la canta Adela.
0: ¡Es correcto! Me lo estaban diciendo al revés, que la cantaba Nicole Kidman y la canción se llamaba Adela. Muy bien, ¿cómo te llamas?
16: Cristian Monreal.
0: Perfecto, Cristian, ya ganaste. No me cuelgues para tomar todos tus datos porque te vas a Campamento Yuca una noche en una cabaña con cuatro personas, las que tú decidas, ¿eh? Además, para disfrutar de tirolesa, de rapel, escalada, sendero, balsa y muchas cosas más para que te diviertas tú con tu familia. No me cuelgues para tomar todos tus datos. Grítale súper fuerte que estación de radio escuchas.
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2: Güey, comenzamos a contagiar la magia. 449-3292-101. Segundo round del Contagia la Magia. Qué gusto y placer estar contigo como todas las mañanas. 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Y ahora sí, güey, pero a contagiar la magia. 910-3501-449-3292-101. Pay attention y comunícate. Y estos son audios a través del MagiWatts.
3: Oli, oli, Marce, buenos días.
2: Buenos días.
3: Quiero participar por esas alitas.
2: No, bebé, eso fue a las 6 de la mañana.
4: Hola, buenos días.
2: Buenos días.
4: Mi nombre es Mateo.
2: Hola, Mateo.
4: Le mando saludos a mi hermanita, a mi papá.
2: ¿Y a qué?
4: Y todos que tengan buen día.
2: ¡Ay!
4: Saludos a ustedes.
2: Saludos también para ti, mi amor.
5: Hola, Marci. Estamos aquí para irnos a la escuela. ¿Me puedes poner Thriller?
2: Thriller. Conste que a partir del jueves, Sergio, a partir del jueves, yo no quiero fallas. Yo no quiero. Dice por acá, hola Marce, muy buenos días. Le mando un saludote a Fátima y a Luca, que van para la escuela. Los lleva su papi Carlos, que hoy es su cumpleaños. Happy birthday to you. Dice Payphone de Maroon 5. ¿Eh? Dice Marce, Nikita, muy buenos días. Yo quiero participar para el campamento y ¡zas! Acabas con mi ilusión. Como que yo debo de llevar a tres amigos. ¿Cómo que yo debo de llevar a tres amigos? Pues por eso quería ir para conocer amigos, porque no tengo. Y Pex, me quedé con las ganas. Saludos a todos los Wake Upers y aviéntate a un Good Morning Everybody. Saludos del Willy. Público lo que pida, a mi público lo que pida. Dale play, DJ.
6: Burning, Marce. Oye, bendiciones de las malas para ustedes.
2: ¿Por qué?
6: Ayer entró mi llamada y las preguntas fueron súper difíciles. Yo fue súper fácil y con mi mala suerte no entró mi llamada.
2: Es que qué no triste, me ponen ¿verdad? Atención.
6: Otra revancha, por favor.
2: Puede que tenga más sorpresas más adelante, bebé. No prometo nada, pero puede que tenga más sorpresas más adelante para que pongan atención, ¿sale? ¿Y vale? Y no te preocupes, más suerte para la próxima. Dice, hola Marce, mándame un Come on Everybody para activarme, porfa. Eriquito, ¿es mi público? ¿Es mi público? ¡Come on Everybody! ¡Come on Everybody! Ni modo que no. La magia está en el aire. De hecho, estamos trabajando aquí. Ay, Eriquito. ¿Te hace falta? ¿Te hace falta Santa Claus? Eso te hace falta. Te hace falta Santa Claus.
7: ¡Jo, jo, jo, jo! ¿Quién es ese niño que se está tan amargado? ¡Jo, jo, jo, jo!
2: Así va a llegar Santa Claus. Y te está viendo, ya te está viendo Santa Claus. Y te están viendo los Reyes Magos.
8: Está horrible.
2: Y a ellos no les gustan los niños amargados. Dale play, DJ.
9: Hola, magia. ¿Cómo Hola. Están? Saludos. Quiero la canción de Bad. Yo escucho Magia 101. Pipi.
2: Eso. Ah, la de Megamente. Wow. 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A seguir contagiando la magia, 449-3292-101. ¡Dale play, DJ!
8: Hola, Marce, DJ Gary, buenos días. Oye, quiero pedirte, porfa, ya para que la pongan en programación, la de Whenever, Wherever, porfa, de Shakira. Porfa.
2: Pero cántamela.
8: Y bueno, ahí te la encargo. Y mándame un Come On Everybody.
2: Bueno, sí, sí, claro que sí, mi amor. Si yo no puedo poner las canciones porque no están en mi jurisdicción, por lo menos te puedo decir un Come On Everybody. ¿Sí o no? Eriquito, cambia tu actitud.
7: ¡Jo, jo, jo, jo, jo! A mí no me gustan los niños amargados. ¡Jo, jo, jo, jo!
2: Tienes que cambiar esa actitud, Eriquito. Si no, Santa Claus no te va a traer nada esta Navidad. Carbón. No, ni carbón. Dice Magia Marce, un saludo para mi esposo que todos los días te escucha. Dice que eres su amor platónico. Que si le mandas un saludo, un cuchumua. ¡Cuchumua para él! Con todo respeto. Dice, a Eriquito le falta un buen sangoloteo para que cambie de actitud. Pues sí. Pues Dios da, Dios quita. Pídeselo a Santa Claus. Pídeselo a Santa Claus. Pues no se lo puedes pedir, ¿sabes por qué?
7: ¡Oh, oh, oh, oh, oh! ¡Porque no te voy a traer nada, Eriquito! ¡Oh, oh, oh, oh!
2: Síguete portando así. Síguete. ¿Y con mis güeycoperos?
10: Mira, si me porto bien, si pasa eso, no me vas a la persona.
2: Es que no te estás portando bien. Le estás dando excusas a Santa para que diga, nah. No, mira, a ese niño.
8: Está horrible.
2: Dale play, DJ.
11: Hola, Marce.
2: Hola.
11: Voy a la escuelita con mis Pau. Te amo,
2: Magia 101, baby. ¡Saludos!
8: Que Super Sheila le da ese engoloteo salvaje a DJ Gary.
2: ¿Ves?
8: Si te canta un pedacito de la buena versión, ¿la ponen ya en programación o nada?
2: Pues a ver. A ver, pero échale ganas.
12: A Marcel, yo soy Hola. Sofía. Yo salí en el kinder. Ahora estoy en la primaria.
2: ¡Qué
12: escucho Magia 101!
2: ¡Saludos, Sofía bonita! ¡Que te vaya muy bonito en tu primaria! Dice, hola, Marcela y Eric. Buenos días para desearles un excelente día y nublado. Yo me gané un pase para el campamento, pero es solo para dos personas. ¿Qué? Ahorita lo revisamos, mi amor. Permíteme revisarlo con mi... ¿Cómo se decía? ¿Cómo decía Chabelo? Con el interventor de seguridad pública. No me acuerdo cómo decía, pero así. ¡Dale play, DJ! ¡Míralo! ¡Mira! ¡Jo, jo, jo! Ya te está viendo. Dice, aquí... Hay que rifarlo a Eriquito para inicio de octubre, a ver si ya sale y regresa más feliz. ¡Tómala! Ya salió quien los angolotea. Bueno, Eriquito, bueno. Oigan, me tengo que ir, pero regreso. Y recuerden que regreso con las bendiciones. 449-3292-101. Sigue contagiando la magia.
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13: Buenos días. Estas son las noticias más importantes de hoy. Vinculan a Funeraria y Cemefo con desaparición de estudiantes de Ayotzinapa. Hay 7 detenidos. Si existen pruebas, que FGR abra una investigación, dice Sheinbaum sobre Amílcar Olán. Omite llamado para actuar en contra. Cofepris alerta por 4 medicamentos falsificados o adulterados. Estados Unidos revoca visas de jueces, altos funcionarios y empresarios de 4 países de América Latina. Los acusa de corrupción y vínculos con el narco. En conferencia de prensa conjunta, el subsecretario de Derechos Humanos de la Secretaría de Gobernación, Arturo Medina, y el titular de la Unidad Especial de Investigación y Litigación del caso Ayotzinapa, Mauricio Pasarán Álvarez, anunciaron nuevas líneas de investigaciones que han permitido más detenciones de presuntos responsables de la desaparición de los 43 estudiantes de la Normal Isidro Burgos. Pasarán Álvarez detalló que se han habían revisado sábanas telefónicas y otros elementos que no habían sido tomados en cuenta, por lo que anunció que se encontraron evidencias de la vinculación de la funeraria El Ángel y el Servicio Médico Forense de Iguala, lo que llevó a la detención de 7 personas que fueron llevadas al penal del Altiplano para ser procesadas. A la presidenta Claudia Sheinbaum Pardo se le cuestionó en conferencia de prensa si la Fiscalía General de la República debe abrir una carpeta de investigación en contra de Amílcar Olán por los señalamientos de presuntos actos de corrupción en su contra. La mandataria respondió que si existen pruebas en su contra o en contra de quien sea, las fiscalías federal y estatales deben abrir un proceso de investigación. Sin embargo, omitió hacer un llamado para que la FGR actúe en contra de Olán.
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1: Good morning, mom. How are you?
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7: La Comisión Federal para la Protección contra Riesgos Sanitarios, COFEPRIS, emitió alertas sanitarias por la adulteración o falsificación de cuatro productos: Granulox, Buscapina Compositum, Bedoyecta y Saicen 20 miligramos, debido a diversas irregularidades detectadas en sus lotes y presentaciones. Estados Unidos canceló este lunes visas de jueces, altos funcionarios y empresarios de Bolivia, Colombia, Ecuador y Perú, a los que se les acusa de corrupción, vínculos con el narcotráfico o de conspirar contra sus respectivos gobiernos. Entre los sancionados están magistrados de la Corte Suprema, altos cargos policiales, fiscales y un empresario bolivianos, un empresario y una senadora colombianos y un magistrado del primer juzgado constitucional de Lima, según el comunicado del Departamento de Estado. Gracias, continuamos con más noticias en breve. Yalma Arronte, BI Noticias.
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12: Arranca postemporada. El rey de los deportes llega a su mejor etapa del año y hoy comienza la postemporada de la MLB con 4 partidos en ronda de comodines. Todo comienza a las 12 del mediodía con el duelo entre los Bravos de Atlanta y los Phillies de Filadelfia. Posteriormente, a las 15 horas, los Houston Astros reciben a los Chicago White Sox. A las 18 horas, los New York Yankees se enfrentan ante los Boston Red Sox. Y finalmente, a las 20 horas, los Padres de San Diego harán lo propio ante los Cachorros de Chicago. Tricolor a escena. Hoy la selección mexicana de fútbol vivirá su segundo partido amistoso al frente de su nuevo director técnico, Rafael Márquez, en búsqueda de su primer triunfo al mando del Kaiser. A las 19 horas desde New Jersey arranca el partido entre el tricolor y su similar de Perú, en donde el seleccionado mexicano podría realizar modificaciones en su once presentado ante Colombia. Antonio León, BI Noticias.
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0: gusto saludarte el día de hoy en esta fabulosa mañana de martes. ¡Qué dicha estar contigo como todas las mañanas! Yo soy Marce Briones y me acompaña el pequeño gran Eric en los controladores.
1: ¡Buenos días, hueco, pero!
0: Pero, prepárate para seguirte comunicando al 449-3292-101, pero antes, a ver, al chile.
1: ¡Ay!
0: 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Y ahora sí, güey, pero el día de hoy, martes de las ardillas, martes de bendiciones.
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0: Turn down for what? Manda tu bendición, 449-3292-101, para que digas whatever you want el día de hoy, martes de las ardillas, martes de bendiciones. ¿Por qué nos dicen Super Sheila? Compra todos los boletos de la rifa de Eriquito, güey.
5: Ahorita el amigo me preguntó
0: que mande foto quién. No, porque la Super Sheila ya la conocíamos desde antes. Si es persona real. Ay, Eriquito, no te pongas ahorita piqui, ¿eh?
6: ¿Que mande un video en donde me está haciendo un estereotipo?
0: No, Eriquito. Dice, hola, Marcelita. Hola, Eriquito. ¿Qué les parece si yo pido el carbón para Navidad? Marcelita, la carnita, y Eriquito, las cervezas. Y ya se hace la carnita asada. Saludos y bendiciones de las muy, muy buenas para todos. No, porque Santa Claus no le va a traer ni siquiera carbón. Sí. Y ya sabes por qué. Pero porque te está viendo. Desde todo el año te está viendo. Desde que no te ríes con los chistes güeycoperos. Cuando me haces cara cuando te pido el come on everybody. Cuando cuento un chisme y me dices vieja mensa. Sí. Bendiciones de las buenas, Eriquito. Que le hace falta sangoloteadas. Ah, qué ganotas. Ay, Eriquito. Dice... hola, Marce, muy buenos días. Quiero enviar bendiciones de las malas con todo el dolor de mi corazón para ti y para Eriquito, ya que el viernes fue mi cumpleaños y mandé mi mensaje para que me cantaras el Happy Birthday y nada, me quedé triste porque lo haces con mucho entusiasmo que contagias en verdad la magia. Saludos. ¡No me digas! No, mira. ¡Oh! Te está viendo Santa Claus, niño. Pórtate bien. Para ti, mi amor. ¡Happy Birthday to you! Y fíjate que sí te las canté. Estoy recordando, sí, más bien tú no me escuchaste. O la quería doble. Dice Marceriquito, buenos días, bendiciones de las malas para ustedes. Ya nos está lloviendo hoy, Eriquito. Siempre marcamos para el reto de las 7:20 y nunca entra la llamada. ¿Desde qué hora marcan, pues? Sí, bebé, sí. Está muy cotizada esa hora, muy cotizada. No es queja, ¿eh? Pero... sí, está bien cotizada. Para todos los que acabamos de escuchar, para todos ellos, ¡bendiciones! Dice Eriquito, ya déjate querer por la Super Sheila. Mira, y ahí con esa canción de fondo. Marce, bendiciones de las malas a los que se les hace tarde y le echan la culpa a uno. Y aparte van sin bañar. Supongo que de la legión uberiana. Dice Marzo, good morning, pobre Eriquito, todas esas actitudes las tiene porque justo lo que dijeron, le hace falta una sangoloteada. Hay que tenerle paciencia. Pero es que Santa Claus no tiene paciencia. ¿Quién sabe? Y no viene, ya no llegas. Ya no se vuelve impuntual, ya no le sabe a la operación.
7: ¡Ah,
0: se le olvidan las cosas. Es que puede pasar, Eriquito. Mejor no.
8: Señorita.
0: Mejor no, Eriquito. Yo creo que algún médico. El meme que vi ayer que decía, no inventes, amigo, tuve un examen y no me dejaron usar el celular, ni me dejaron usar ninguna inteligencia artificial, no pude usar ChatGPT y de repente, de la nada en mi cerebro, apareció como un ChatGPT que me daba todas las respuestas. Y el amigo le responde, sí, se llama pensar. Me reí mucho, güey. Para todos los que acabamos de escuchar, para todos ellos, ¡bendiciones!
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0: Yeah, yeah, dale play DJ.
10: Ay, lo que hace uno por una canción buena. Bueno, bueno, bueno, chibi chique.
0: Me gusta más la versión de él.
10: Sabes que
0: estoy a tus pies. Me gusta más la edición de él.
10: Ya hice mucho el ridículo por hoy.
0: ¿En serio? Porque yo de eso vivo.
11: Era el interventor de la Secretaría de Gobernación. Saludos, besos. Bonito día para ti, para Eriquito. Échame otro como en el Vivari, please.
0: Ahí está, Eriquito. Lo pidieron. ¡Come on, everybody! ¡Come on, everybody! Eso, con ánimo, mi niño, con ánimo. Y Santa Claus.
7: Lo voy a quitar de mi lista de niños mal portados.
0: Así me imagino. Y mi Santa Claus que yo me imagino es como gordo, pero tronadísimo, así. Con cuerpo de luchador mexicano.
12: El de la película
0: esta
12: de Jack
0: Frost. Ah, ajá, ajá. Ah, ese Santa me gustaba. Se parecía un Sugar Daddy. Sí, uno, güey. El de. ¿How do you say it?
12: Los Guardianes de la Galaxia.
0: Los Guardianes de la Galaxia Nevada de la Navidad. Dice Marta, noticias de las malas para quien programa la música porque no han puesto Like Animals de BTS. Creo que ya está, mi amor. Creo que ya está.
12: Casi lo mismo.
0: Eriquito, con el Armino. Con el Armino. Dice, por cierto, Eriquito, opciones para la sangoloteada hay. Solo que baje poquito sus expectativas. Es que ya ven. No, sin foto así.
12: No, es que.
0: Pues. Eriquito. ¡Oh, oh, oh, oh! ¡No me gustan los niños que son piquis! Cuidado. Dice, buenos días, Marce y Eric. Ahí van mis 20 para cooperarle para una de Milky a Eriquito. No, bendiciones de las buenas a la Nación Güey Coopera. Y si es posible, otro como en Everybody.

0: lo estás viendo, mira cómo baila. Dice, pregunta seria, si a las mujeres nos hace falta una reacomodada de matriz, a Eriquito, ¿qué tipo de reacomodada le hace falta? Saludos. Ay, es que no sé si lo puedo decir. Dice, hola, muy buenos. Ubican que... Bueno, ya nada. Hola, buenos días. Quiero mandar bendiciones de las malas para el taxista 3610 que nomás va en el celular. Avíspate, mi rey. Avíspate. Dale play, DJ. Al taxista, ¿eh? No tu hueco, pero...
1: Este año sí fui al Medio Maratón Radio Grupo, pero solamente participé en la porra Marce. Pero, cuando seas 1030, cuando ya tenga 12 añitos, ajá, ya voy a poder correr en el Medio Maratón Radio Grupo 94 años, uniendo generaciones.
0: ¿Qué tal? Sí, se va a esperar unos años, vamos a entrenar, vamos a practicar unos añitos y ya listo, mi amor. Ay, me encanta esa actitud. ¡Dale, play, DJ!
2: Buenos días, Marce, DJ Baquetón, Bajita de Canela, Eric. Quiero mandar bendiciones de las malas a toda esa gente que se estaciona en doble, triple fila en la zona centro para dejar a sus chamacos en las escuelas, malditos infelices desgraciados.
0: Hijo, man.
2: Que no ven que estropean la circulación de todos los que venimos. Malditos desgraciados, los joden caballeros de la noche infelices.
3: Para el Grinch de Eriquito. ¡Ánimo! Que se siente el espíritu halloweenesco y luego el navideñesco.
0: Sí.
3: ¡Feliz Navidad!
0: I wanna wish you a Merry Christmas. Imagínense que le estoy cantando el del oído a Eriquito así. I wanna wish you a Merry Christmas. Güey, la neta, qué dicha la tuya. ¿Qué? Dice, hola a todos, bendiciones para la dirección de mi trabajo, que por su culpa se va a quedar sin departamento de ventas para diciembre. Buen día a todos, Austreberto Marta. Saludos, mi amor, pero cuéntame el chisme. Dice Marce, muy buenos y bendecidos días, dile Eriquito que se aliviane con un come on everybody. Y bendiciones de las malas a los usuarios que piden servicios de plataforma y no salen y solo hacen perder el tiempo. Eriquito, ¿qué te pidieron? ¡Come on, everybody! ¡Come on, everybody! Dice que para los niños es reacomodada de coxis. No, bueno, depende. Depende. Pues es que Eriquito, tú no especificas. Dice, oye, Marce, ¿y qué no será que a Eriquito le truena la reversa? No es cierto, es cotorreo. No. Soy muy... ¿Qué? Pero ya hay opciones, mi niño. Échale.
4: Marce. Ay, Marce. Buenos días, Marce.
0: Buenos días.
4: Dile, Eriquito, que hace daño muñequear tanto. Que
0: no
4: pases un goloteada, Marce.
0: Pero es que ya lo
4: Oye,
0: estoy pensando.
4: Marce, por cierto, cuéntame el chiste de la ratita. Tengo mucho sin escuchar ese chiste.
0: Oye, de veras.
4: Marce.
0: Ya ni
4: Saluditos.
0: Me acuerdo. No, mic, sí. Mic. A ver, ahí va. ¿Qué hace una rata en una silla?
5: ¿Qué hace?
0: Espera un ratito. ¡Ah! ¡Come on, everybody! ¡Come on, everybody! ¡Ay, ya es bien tarde! Me quedan un montón de audios. Ahorita los paso. Si mandaste tu mensaje y está por escrito, mándamelo por audio, por favor. 449-3292-101 para que digas whatever you want. El día de hoy, martes de las ardillas, martes de bendiciones. ¿Uno más? Dice, hagan una dinámica como la de la pecera del amor, pero ahora que sea sangoloteando el quito. Porque qué se me hace... ¡Ay, no! ¡Ya! ¡Déjenlo! Al play, DJ.
6: Marce, buenos días. Yo creo que nada más para molestar al Eriquito, otro. Come on, everybody. Come on,
0: no, pero
6: everybody.
0: Él es muy feliz. Tú eres feliz, ¿verdad? Sí, claro. Dile a Santa Claus.
7: No te amo, Santa Claus.
0: ¡Ay, come on, everybody! ¡Come on, everybody! Yo te amo, Santa Claus. Te quiero, Santa Claus. Síguete comunicando 449-3292-101. Y para todos los que acabamos de escuchar, sigue mandando tu audio porque ahorita los voy a poner todos. ¡Para todos ellos! ¡Bendiciones!
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0: Marce, Marce, buenos días. Bendiciones, bendiciones de las buenas para Valentín, Valentín el Gallo Herrera. Muchos días de estos, mijo, te quiero mucho. Un come on everybody, Eriquín, Eriquín, no te duermas. Despierta, no seas malhumorado. Vámonos al gato azul.
1: Cielos de las buenas para Eriquito, que ya le hicieron mucha carrilla.
2: Eso es verdad.
1: Además me encanta su risa.
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0: opinión. 449-3292-9201. Espérame, estoy buscando la nota. Es que vinieron aquí a interrumpirme. ¿Qué opinas? No, oigan, díganme su nada humilde opinión. Esto es así, está siendo una tendencia mundial. Es una tendencia que debió estar desde siempre, pero pues bueno, una tendencia mundial. La NFL multó a un jugador de Houston por portar el nombre de una niña palestina asesinada a manos del ejército israelí. Y la NFL lo está multando a él en lugar de reconocer que él salió a dar la cara por una injusticia mundial. ¡Quítame esa porquería! ¡Quítame esa Eso, de miedo! Porque de miedo está la nota. Aziz Al-Shaair, una de las figuras de los Tejanos de Houston, fue multado por llevar pintado en el rostro el nombre de una niña palestina que murió por disparos del ejército israelí. Esto lo informó un portavoz de la Liga de Fútbol Americano, la NFL. El jugador estadounidense portó el nombre de Hind Rajab sobre la pintura oscura bajo los ojos, que es una técnica utilizada para reducir el reflejo del sol o la iluminación del estadio. Esto durante el partido entre los Tejanos de Houston y los Bills de Buffalo de este pasado domingo. ¿Cómo te fijas, mi querido NFL, en ese tipo de cosas, pero no te fijas en las injusticias que están a tu alrededor? El dinero no lo es todo, y lo he dicho una y mil veces, el dinero no es la meta, es el medio. Pero estas personas, para estas grandes corporaciones, para estas grandes empresas a nivel global, pues el dinero es el Dios.
1: Eso es verdad.
0: ¿No? Entonces, lamentablemente, este jugador está siendo, pues digámoslo, castigado por la NFL. Por llevar el nombre de una pequeña que fue asesinada a manos del ejército israelí. Qué fuerte nota, ¿eh? Y mi opinión aquí no cuenta, pero pues ya te la dije. Dime, ¿tú qué opinas?
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0: The Emptiness Machine en el Wake Up de Magia 101. 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

0: 8:46.
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0: Siempre se puede más. Según San Google, aquí está el tema más.
1: Son tremendos.
2: Ay, que tiene que jotear un ratito.
1: Son tremendas, mis amigas. Oigan, el día de hoy les tengo un tema que está bonito. Es un tema que está para ti, persona, güey, copero, güey, copera, güey, copere, que me estás escuchando y que dices, güey, no he hecho nada de mi vida. Don't worry. Be huggies. No te preocupes, güeyco, pero no pasa nada. Te voy a dar algunos ejemplos de éxito que no fueron a los 18 años ni pero a los 16 años.
2: No vaya a ser sionista porque si no ya sabes quién te funda.
1: Ya los tenemos detectados.
2: Ojo, ya no se sabe.
1: De hecho, me hicieron quitarme la ropa hoy porque traigo una playera que Eriquito dijo que era de un artista sionista.
2: Ah, con razón estaba bien contento acá cuando llegué.
1: ¡Quítatela! A ver, quítatela, pero quítatela bien.
2: Los bras también son sionistas. Bebé.
1: Y le dije, ¿pero cómo?
3: Hizo presión.
1: Sí, sí es cierto. Free the nipple.
2: A ver, date.
1: No, ya no me vean. Miren, por ejemplo, Ken Jeong, si ubican a este actor, si no lo ubican, salió en The Hangover.
2: Sí. Ok.
1: Bueno, Ken Jeong, a los 38 años, todavía era doctor y hacía comedia, pues, por las noches como hobby.
2: Hasta nunca, putines.
1: Lo amo. Es lo más.
2: ¿Así es?
1: No te asustes, Eriquito.
2: Puedes poner el audio y va a decir lo mismo.
1: Acuérdate que lo vamos a asustar hasta el 1 de octubre. Ahorita todavía.
2: Ahí adelante.
1: No.
3: Ya me asustó.
1: Y él, hasta los 39 años, despegó con The Hangover, quien lo convirtió en una estrella de la comedia mundial. Que además es comedia natural.
2: Es padrísimo.
1: Es
2: me
1: una
2: encanta.
1: Persona que naturalmente es graciosa.
2: Soy invisible.
1: Lo amo.
2: Es invencible y no lo eres.
1: Tiene tantas frases y tantos memes.
2: Padrísimo.
1: De una sola película.
2: Buenísimo.
1: Pero bueno, muy buen actor. A los 38 años, Pedro Pascal, hermoso hombre.
2: ¿Qué onda con tu fondo?
1: Es que es buena onda.
2: Okay.
1: No vengas aquí a querer
2: mal vibrar.
1: Sionista. Pedro Pascal todavía buscaba su gran despegue a los 38. Y a los 39 años, Game of Thrones lo hizo. Pues. Ya,
2: pedazos.
1: Grande, ¿no? También. Spoiler. A los 59 años, Jennifer Coolidge, buenísima actriz, me encanta. Todavía era una favorita de culto, pues de la comedia, pero pues, siendo como la mamá de este. ¿Cómo se llamaba?
2: Bueno, yo la. Ella sale en una película de Adam Sandler.
1: Sí.
2: Y ella sale, para los que vieron White Lotus, es la millonaria botoxiada.
1: También sale en American Pie.
2: Ándale.
1: Pero no pasaba de ahí. La mamá de Stifler.
2: Ajá.
1: Es ella. Hasta los 61 años, con The White Lotus, la convirtió en una ganadora del Emmy.
2: ¿Ya la viste?
1: No.
2: ¿Te la tienes que aventar?
1: Sí, está muy buena. Dicen que está muy buena.
2: Buenísima.
1: Tengo tantas cosas, tantos K-dramas esperándome. A los 49 años, Ke Huy Quan volvía a hacer audiciones tras décadas ausente. Si no lo topas, es la de todo en todas partes al mismo tiempo y en ningún lugar.
2: El de Indiana Jones.
1: También.
2: El Dr. Jones, el niño.
1: A los 51 años, Everything Everywhere le dio un Oscar.
2: Las vueltas que da la vida, ¿no?
1: Uy,
2: está fuertísimo, fuertísimo. Sí, yo lloré cuando lo vi.
1: Ay, sí, yo también. Fuertísimo.
2: Muy bonito.
1: A los 42 años, Steve Carell era virgen. ¡No es cierto! En la película.
2: Al tío, te quedan hay tiempo, Eriquito, hay tiempo.
1: Steve Carell todavía era un actor secundario de la comedia en la televisión. A los 43 años, precisamente virgen a los 40, lo convirtió en una estrella de cine.
2: ¿Lo que es la vida?
1: Güey, 43 años.
2: Y se ve bien joven, ¿eh?
1: Súper.
2: O sea, todavía en esa película yo pensé que era más joven.
1: Te voy a decir algo, ahí ya traía el implante de cabello.
2: Ah, bueno, sí.
1: Ahí ya traía el implante de cabello.
2: En una de esas es peluquín.
1: No sé si traía peluquín.
2: Es lo que te iba a decir.
1: O ya traía el implante.
2: Como el maestro.
1: Porque el implante en la primera temporada de The Office todavía no lo tenía. No, hasta la segunda.
2: Sí.
1: Joya, ¿eh? A los 37 años, Stan Lee estaba a puntísimo de dejar los cómics. Y a los 38, Fantastic Four inició la era de Marvel.
2: Y mira. El imperio que logró.
1: Pero lo que lo destaca a estas personas es que no se rinden, güey. Y que si tienes un sueño y que de verdad lo quieres cumplir, continúas. Los que vienen a continuación sí están de no creerse. A los 49 años, el mismísimo Morgan Freeman.
2: El viejito eterno.
1: Güey, forever. De mis voces favoritas de todo el mundo. Todavía esperaba su gran despegue en el cine. Y a los 50, Street Smart le dio su primera nominación al Oscar.
2: Wow.
1: Hasta los 50 años, güey.
2: Pues joven, 50 es buena edad.
1: Sí, joven.
2: Sí, está chavo.
1: Sí, pero estás de acuerdo que él empezó en la actuación desde los 10.
2: Chiquito, sí, chiquito, ajá. Claro, sí.
1: A los 33, Harrison Ford todavía trabajaba como carpintero. A los 34, Star Wars lo convirtió en Han Solo.
2: Y fíjate que él le choca la fama. Ajá. Es lo que se me hace bien interesante, le choca
1: como
2: la fama.
1: Keanu Reeves. Ajá, los justo. Amo. A los 47 años, Bob Odenkirk. Better Call Saul, bebé.
2: Todavía era para muchos
1: un escritor de comedia. Él era escritor de comedia, güey. Él escribía las escaletas.
2: Y de
1: a
2: media
1: los
2: punta.
1: 52 años, Better Call Saul lo convirtió en protagonista. Obviamente lo vimos también en Breaking Bad, pero pues como un back, ¿no? Como un apoyo.
2: Pero es que
1: escribió varios de los episodios.
2: No, ahí sí, la neta, la actuación que se manejan.
1: Buenísimo.
2: Si no han visto nunca Better Call Saul y vieron Breaking Bad, no sé qué están haciendo.
1: Sí, sí. Eriquito, o sea, no. Eriquito, por favor.
2: Es todavía mejor. Y no me lo crees.
1: Sí, güey. Sí, yo creo que lo pongo así, pero un cachito arriba.
2: Sí.
1: Un cachito. A los 29 años, J.K. Rowling. ¡Ah, sionista!
2: No, ella sí no, ¿eh?
1: Sí, no.
2: No.
1: Lo tengo que decir. A sus 29 años, J.K. Rowling era soltera y escribía Harry Potter con ayuda pública. Y a los 31, Harry Potter se publicó después de 12 rechazos.
2: Omar Moreto ahorita le cambió, ¿eh?
1: Sí, perdón. Perdón, amigo.
2: Omar Moreto ahorita, ¿qué? Ya.
1: Lo tuve que decir.
2: Apagó el radio, dijo, no, con permiso.
1: Son casos de éxito, casos que podrían ser el tuyo. Así que no pierdas ese sueño, Weiko. Pero de verdad, si algo quieres hacer, si... Ay, estoy hablando en rima como el Dr. Seuss. Si algo quieres hacer en tu vida, disfrútala. No es cierto. Síguelo haciendo, piénsalo, disfrútalo, vívelo y en algún momento se dará.
2: Y vale 3 cacahuates lo que la gente piensa.
1: Claro, o sea, totalmente. La gente,
2: justo hablé con una amiga antier y me decía, la gente habla. O sea, hagas algo bien, hagas algo mal, siempre.
1: Pero
2: siempre.
1: Que hablen.
3: Eso es verdad.
1: Pero que hablen, mi amor.
2: Tú sí sabes, bebecita.
1: Ay, no, bebé. Yo sí estudié marketing.
2: Es correcto.
1: ¿Con qué nos vamos, Víctor Lugo?
2: Hater and May You Love Me, Ariana Grande, más música.
1: En Magia 101.
2: Me sentí en TikTok.
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0: Ariana Grande, Hater I Made You Love Me, más música en Magia 101.
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0: 9 de la mañana con 3 minutos, con una temperatura de 21 grados. Buenos días, buen martes, mucho de qué platicar. A ver, Marvel, yo siento que ya está llegando a un punto que ya es agasajo. ¿Por qué? Porque quieren estrenar otra vez. O sea, no tiene ni 2 semanas que salió de cartelera la película de Spider-Man 4 y ya está en planes de hacer un reestreno. ¿Por qué? Te lo platico más adelante. También, ¿qué tengo? Imagínate esto, tú llegar a la hora que tú quieras, cuando tú quieras, a echarte una buena hamburguesa o unas buenas alitas. Alitas con tu cubeta de cheve. ¿Cómo le vas a hacer? 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En cualquier momento lanzo dinámica, no te me despegues. Por mientras, Opal y Taylor Swift, más música en Magia 101. Otra sionista.

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0: Karol G, Baby Wow, más música en Magia 101. A ver, te lo estaba adelantando. Yo no sé si es Marvel, yo no sé si es Sony quien tiene esta idea, pero no tiene ni semana y media de que la película de Spider-Man Brand New Day, Spider-Man 4, salió de cartelera y ya se está platicando casi de manera oficial que la van a reestrenar. Ahí te va el chisme. De la nada, el día de ayer en la mañana, The Hollywood Reporter sacó un informe en el que estaba diciendo de que habían tenido una junta a los altos mandos de Marvel y de Sony y estaban platicando para hacer un reestreno de la película. ¿Qué va a pasar en ese reestreno? Y es mundial, ¿eh? O sea, no solo en Estados Unidos, va a ser totalmente mundial. Van a estar agregando, al parecer, de 2 a 4 escenas que habían sido eliminadas, pero el pretexto en realidad es que se quedaron a 400 millones de llegar a ser la segunda película más taquillera de la historia. Justo está a 400 millones de quitarle el puesto a Avengers Endgame. Yo, la neta, no lo dudo que lo vayan a hacer el reestreno. Y la neta, ¿qué tiene? Sí, es buenísima. En mi opinión, la mejor película que han sacado en mucho tiempo de Spider-Man. Y yo creo de las mejores que han salido, por lo menos en los últimos 5 años de Marvel. Ya veremos con Doomsday qué logran. Por mientras, más música en Magia 101.
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0: 29.25.
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0: 9:32.
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música en Magia 101. Olivia Dean, Men I Need. 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Por mientras, eso, Stupid Song, Olivia Rodrigo. Más música en Magia 101. Buenos días. New York City.

0: 9.41.
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0: 9.50.
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Más música en Magia 101. Lady Gaga, Abracadabra. 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Por mientras, Enemy, Imagine Dragons, más música en Magia 101.

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2: Yo que tú no me confío, ¿eh? ¿Ya checaste el cielo? ¿Ya volteaste hacia arriba? Bueno, yo que tú tendría preparada mi magisombrilla. ¡Ah! ¿No tienes magisombrilla? No te preocupes, tengo para ti magisombrilla. ¿Cómo le haces, Magi? ¿What's listo? Vamos una cosa, en esta hora, 10 de la mañana, lanzo dinámica.

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1: Esa voz es Víctor Lugo en Magia 101, más música.
0: 10 de la mañana con 4 minutos, sigo conectado contigo y te lo adelantaba. A ver, saliste de la casa igual que yo, que volteaste a ver el cielo y dijiste, como que esas nubes se ven sospechosas. Bueno, no te confíes. ¿Aún no tienes tu Magi sombrilla? La tengo para ti. ¿Cómo le vas a hacer, Magi? What's listo? 449-3292-101. En esta hora, 10 de la mañana, lanzo dinámica. ¿Qué más tengo? Tengo alitas y tu cubeta de cheve. ¿Quieres disfrutar bien el enlace magia? ¿Por qué no? Un martesito con tus alitas y tu cheve. Tengo cortesías para que te me lances al café de los 50 del Hotel Medrano. ¿Cómo le vas a hacer? Igual, Magi, what's listo. 449-3292-101. Es martes, te quiero consentir. Por mientras, más música en Magia 101. No parpadees.
2: 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Hello, everyone.
1: Birds of a Feather, Billie Eilish.
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BTS Swim, más música en Magia 101. 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Ahora, en mi siguiente intervención lanzo dinámica. ¿De qué? Es sorpresa, pero en mi siguiente intervención lanzo dinámica. Por mientras, si antes te hubiera conocido, Karol G en Magia 101.

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0: 10:32.
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Es Sheeran, Shape of You. Más música en Magia 101. A ver, me están llegando un buen de Magi mensajes por el Magi Watts. A ver, por acá me estaba diciendo Sergio. Víctor, ¿qué culpa tiene el martes de no ser viernes para disfrutar de unas buenas cheves? Estoy de acuerdo, ¿eh? Yo no estoy diciendo que no. ¿Por qué? Porque justo enfrente de mí tengo cortesías. Imagínate esto. Disfrutaron unas alitas, pero no alitas con nada. Con tu cubeta de cheve. Ojo, más adelante se va. También por acá tengo mensaje de Regina. Víctor, buenos días. Yo quiero mi Magi Sombrilla. Pues hagamos una cosa. Yo te lo dije en esta hora, en esta intervención iba a ser dinámica. Ya, Magi Watts, 449-3292-101. Para participar, para ganar tu Magi Sombrilla, me tienes que mandar en este momento nota de voz por el Magi Watts. 449-3292-101, diciendo las palabras mágicas. Víctor, yo escucho Magia 101. Tu nombre y tu canción favorita, ya. 449-3292-101. Si aún no tienes tu Magi Sombrilla, mándame en este momento nota de voz diciendo las palabras mágicas. Víctor, yo escucho Magia 101. Tu nombre y tu canción favorita. Mucha suerte. Por mientras, Latin Mafia, te estoy correteando. Más música en Magia 101.

0: 10:43.
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0: 1552.
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0: Escuchas más música en Magia 101. Training Season Dua Lipa. A ver, antes de pasarnos a línea interactiva, vamos a sacar ganador o ganadora de Magi Sombrilla. ¿Cómo fue la dinámica? Por el Magi Watts me tuviste que haber enviado una nota de voz diciendo las palabras mágicas. Víctor, yo escucho Magia 101. ¿Tu nombre y tu canción favorita? Súper fácil, ¿no? Bueno, si lo hiciste en tiempo y en forma, mucha suerte. Número con terminación 5162, ya ganaste.
1: Hola, Víctor, buenos días. Morning. Yo escucho Magia 101.
0: Eso, hermano.
1: Y mi canción favorita. Hola, mi Dani. Es Dardos de Prince Royce. Órale. Con Romeo Santos.
0: Dani, ¿qué crees? Ya ganaste. Si tú como Daniel también quieres ganar, no te me despegues del que te lo adelantaba. Es martes, pero te quiero consentir. Tengo cortesías de alitas con tu cubeta de cheve. ¿En dónde? En el hotel de los 50, en el café de los 50 del Hotel Medrano. No te me despegues. Ahora, última canción antes de línea interactiva. ¿Qué canción se te antoja en este martes? Ve pidiendo tu canción por el MagiWatts 449-3292-101. Por mientras, Billie Eilish, Bad Guy. Más música en Magia 101. What?

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1: Qué bárbaros, 11 en punto. Bueno, ya, 11 con 1, pero ni un segundo más. Arranquemos Línea interactiva. ¿Qué canción quieres? Conecta, así como lo está haciendo por acá Donovan. Víctor, ando muy motivado de que mi Madonna ganó en los VMAs. Ponte la nueva canción con Charlie XCX. Es Dance Theory After Hours. Lo escuchas en Línea interactiva. Magia 101.

0: es nueva, tiene magia. Danceteria After Hours, Madonna y Charlie XCX. Primero en línea interactiva de Magia 101. Buenos días, buen martes. Mi nombre es Víctor Lugo. Pásale. Bienvenida, bienvenido al changarro. Ya arrancamos línea interactiva. Es la primera canción. Apenitas, ¿eh? Así que, ¿qué canción quieres? Conecto así como le están haciendo. A ver, por acá tengo un número con terminación 4829, La Chío. Víctor, buenos días. Oye, espero que estés muy bien. Igualmente, mándale saludos, por favor, a mis hijas Devani y Darla. Y complácenos, por favor, con la canción de Baby Wow. No sabes el trauma, ya sé. Es que todo lo que está sacando Karol G me encanta. Complacidas en Magia 101.
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8: ¿En este martes se te antoja un nuevo acto de magia? Pídelo. Conecta, sigo les haciendo por acá, Malena. Víctor, buenos días. Oye, vengo aquí a apartar mi lugar para línea interactiva. ¿Te puedo encargar un nuevo acto de magia? La de Taylor Swift, Patient Zero. Claro que sí, Male. Complacida y checa el reloj. 11:11 en línea interactiva de Magia 101.
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0: What the Magia de Taylor Swift, nos vamos a pasar con Selena Gómez. Esto es petición de Frida con la siguiente nota de voz.
1: Hola, Víctor. Buenos días.
0: Morning.
1: ¿Cómo estás? Me gusta. Con la canción de Selena Gómez sin edad. Saludos y escucho más 101.
0: Complacida.

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2: 1118.
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2: Tu local, tu casa, si estás haciendo home office, en donde sea que estás chambeando y estás conectando, tiene magia. Tu martes tiene magia. Pídeme tu canción para chambear más a gusto, así como lo hace por acá Mariana. Víctor, buenos días. Aquí en la chamba escuchándote, ¿te podemos encargar, por favor, la canción de Let's Get Married? Miley, lo escuchas en línea interactiva de Magia 101.

0: Hablando de conectar desde la chamba, Stephanie conecta con la siguiente nota de voz.
1: Buenos días, Víctor. Mi nombre es Stephanie.
0: Ah, Stephanie.
1: Te mando un saludo desde aquí, desde el trabajo.
0: Un abrazo.
1: Te diría dónde, pero ya nos regañaron. ¿Cómo vamos a decir?
0: ¿Cómo que no?
1: Me gustaría que me complacieras con la canción de Bad Bunny de Nueva York, por favor. Y un saludo para todos mis compañeros de trabajo.
0: Un abrazo, chicos. Espero que todo bien y complacidos.
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1: 1126.
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6: Fernanda está poniendo mucho poder y mucha confianza en mis manos. Mira, conecta por el MagiWatts, Fer. Me pone Víctor, buenos días. Oye, ponte alguna canción de Justin Bieber. La que tú quieras, por favor. Mira, te voy a poner una de mis colaboraciones favoritas, no solo de Justin Bieber, sino en el mundo. Ed Sheeran y Justin Bieber, I Don't Care, en línea interactiva de Magia 101.

0: ¿Sí o no te pone de buenas? Esa canción es buenísima. ¿Qué otra canción te pone de buenas? ¿Qué otra canción te hace olvidarte de que no está fluyendo el martes? Reinícialo, conecta conmigo así como lo está haciendo por acá Ángel con la siguiente nota de voz.
1: ¿Qué onda, mi Big? Morning. Ya vi que todos están pidiendo sus canciones y yo nomás nada.
0: ¿Y luego?
1: Pues no, ya llegué.
0: ¿Eso?
1: Y pues un saludo a todos los Magiescucha y en especial para ti, mi
0: Big. Gracias, hermano.
1: No sé si nos puedas complacer con la de Cupido, de Tini. Saludos. Yo escucho Magia 101.
0: Complacido.
2: Tardo

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2: 11:35.
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1: Mira, justo yo te estaba diciendo que me pidieras una canción que te ponga feliz y Edgar dijo, ¿cómo no, Víctor? ¿Por qué no poner una canción que incluso lleva ese nombre? Mira, conecta por el MagiWatts. Mi Vic, buenos días, excelente martes. ¿Me puedes complacer, por favor, con la canción de Happy de Pharrell Williams? Saludos para ti y para todo el Magic Team. Muchas gracias, hermano. Disfrútala, ya la escuchas en Magia 101.

vibrando altísimo. A ver, vas manejando. Sí, se te cerró el de enfrente. Déjalo, que se vaya. No está escuchando línea interactiva. No está en el mismo mood. Tú sí. Conecta así como lo está haciendo por acá, Joss. Víctor, buenos días. Compláceme, por favor, con la canción de Ojos Marrones. Lazo en línea interactiva de Magia 101.

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2: 11:44.
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2: A ver, Dani ya me está regañando por el MagiWatts. Me puso: Víctor, ayer te encargué una canción de Olivia Rodrigo y no la escuché. Hoy sí me la puedes poner, Dani. Complacida, te voy a poner lo más nuevo. Serena Joy en línea interactiva de Magia 101.

0: De este nuevo acto de magia a cargo de Olivia Rodrigo, nos vamos a pasar a un time twist. Ahorita te digo de quién, pero no solo es un time twist, es una canción romántica. Esto es petición de Ani. Ani conecta por el MagiWatts. Víctor, buenos días. Oye, ¿te puedo encargar por favor la canción Music Sounds Better With You de Big Time Rush? Con saludos por favor para mi novio David. Te escuchamos siempre, todos los días. Muchas gracias y complacidos en Magia 101.
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1: 11-52.
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1: Ay, el amor. Ahorita pasamos con una pareja y ahora le toca a otra. Esto es petición de... A ver, Andrés con la siguiente nota de voz.
10: Hey, ¿qué onda, Vic? ¿Qué onda, hermano? Te puedo pedir la canción de Adore You, de Harry Styles.
1: Claro.
10: Con mucho amor para mi esposa Yoselin. Ánimo, gracias, buen día.
1: Al final le dio penita. Complacido.

0: importa que sea martes, te quiero consentir. Quiero que lo disfrutes tu martes. Imagínate esto. Unas buenas alitas, pero no alitas solitas, no señor, con tu cubeta de cheve, ¿sí? Así o más consentida, así o más consentido. Enfrente de mí tengo cortesías para que te me lances al café de los 50 del Hotel Medrano y te eches tus buenas alitas con tu cubeta de cheve. ¿Cómo le vas a hacer, Magi Watts? Listo. 449-3292-101. En mi siguiente intervención te digo cómo vas a poder ganar. Ahora, los controles de cabina son de Carlini. Víctor, buenos días. Oye, para celebrar que va a venir Yandel, ¿te puedes poner, por favor, alguna canción de él? La de Ay, mi Dios. Complacida en línea interactiva de Magia 101.
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2: No, que no te me limiten. Sí, es martes, ¿y qué tiene? ¿Por qué no consentirte? ¿Por qué no darte un gustito? ¿Por qué no me dejas consentirte? Te lo adelantaba. Tengo enfrente de mí cortesías para que te me lances al Café de los 50 del Hotel Medrano. ¿Con alitas? Y con tu cubeta de cheve. ¿Cómo le haces? No despegarte.

0: 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Cat's Eye Animal.
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0: 12 de la media con 5 minutos, sigo conectado contigo en mi última hora de programación automágica. Y a ver, te lo platicaba. ¿Por qué no darte un gustito? ¿Por qué no consentirte? Sí, es martes, pero ya lo decía Sergio por el MagiWatts hace rato. ¿Qué culpa tiene el martes de no ser viernes? Tengo enfrente de mí cortesías para que te me lances al café de los 50 del Hotel Medrano. Eches unas buenas salitas, pero no, que no te las pases con agua, no señor, no. Con tu cubeta de cheve, ¿cómo le vas a hacer? MagiWatts, listo. 449-3292-101. En cualquier momento, en esta hora, 12 del mediodía, lanzo dinámica. 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Por mientras, This Walls, Dua Lipa, más música en Magia 101.

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0: 1219.
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Golden Huntrix, más música en Magia 101. Pues ya es oficial, apúntame la fecha, 1 de junio de 2029. ¿Por qué? Si eres fan de Game of Thrones, ya es de manera oficial a través de las redes sociales de Warner Brothers, de Hollywood Reporter, de todas las páginas importantes, están diciendo que ya el 1 de junio es la fecha en la que la conquista de Aegon, la historia de cómo llegaron los Targaryen al mundo de Westeros, va a ser oficial la película. ¿Quién es el director? Owen Harris, que es justo el director que ha estado detrás de la primera y la segunda temporada del Caballero de los Siete Reinos. En mi opinión, hasta ahorita lo mejor que ha existido de Game of Thrones, por lejos. Buenísima la primera temporada. Y el que va a estar detrás de la escritura de esta película es Bruce William, que tú me lo ubicas perfecto porque es el que estuvo detrás de los guionazos de todas las temporadas de Andor. La neta sí me emociona mucho. Sí, los que están detrás del proyecto sí le saben, por lo menos. Ya veremos qué tanta libertad creativa tienen para que quede bien la película. 1 de junio de 2029, la conquista de Aegon, el origen de los Targaryen. Sí me emociona. Ahora, en mi siguiente intervención lanzo dinámica de qué. Alitas y cheve, no te me despegues. Por mientras, Bass Persuades, Miley Cyrus, más música en Magia 101. Let's go.

0: 1227.
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0: 1236.
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Rosé y Bruno Mars, Zapate, más música en Magia 101. A ver, ¿estás listo? ¿Estás lista? Te lo adelanté. Quiero que te consientas, te quiero consentir en este martes. ¿Qué culpa tiene el martes de no ser viernes? Tengo enfrente de mí cortesías. Cortesías de consumo para que disfrutes de unas buenas salitas con su respectiva cubeta de cheve. ¿Cómo le haces? Ya, MagiWatts, 449-3292-101 para llevarte esta cortesía. De alitas con tu cubeta de cheve en el café de los 50 del Hotel Medrano, me tienes que mandar en este momento nota de voz diciendo las palabras mágicas. Víctor, yo escucho Magia 101, tu nombre y tu canción favorita, ya. 449-3292-101. Para participar por esta cortesía de alitas y cubeta de cheve, me tienes que mandar en este momento nota de voz diciendo las palabras mágicas. Víctor, yo escucho Magia 101, tu nombre y tu canción favorita. Ganador o ganadora sale al aire antes de despedirme. Mucha suerte. Por mientras son Dana y Belinda, Dolce Vita. Más música en Magia 101. Un cigarro y...

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0: 1251.
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0: Escuchas más música en Magia 101. Aitana, superestrella. A ver, te lo adelantaba. No importa que sea martes. El chiste era consentirte. ¿Cómo fue la dinámica? Por el MagiWatts me tuviste que haber enviado una nota de voz diciendo las palabras mágicas. Víctor, yo escucho Magia 101. Tu nombre y tu canción favorita. ¿Pero para qué, Víctor? Para alitas y tu cubeta de cheve para que disfrutes a gusto este martes en el Café de los 50 del Hotel Medrano. A ver, si hiciste las indicaciones correctamente, en tiempo, en forma, ¡mucha suerte! Número con terminación 1418. Te me vas a consentir hoy.
1: ¿Qué onda, Víctor?
0: ¿Qué onda?
1: Escucho Magia 101.
0: Eso,
1: mi nombre es Aarón Andrade.
0: ¿Quién es Aarón?
1: Mi canción favorita es Cuando no era cantante del Boguete.
0: Aarón Andrade, ya tienes tu cubeta de cheve y tus alitas cortesía de Magia 101 para que te me lances al Café de los 50 del Hotel Medrano el día de hoy. Ha sido más consentido. Gracias por conectar conmigo. Mi nombre es Víctor Lugo y por esta ocasión es todo. Gracias por conectar conmigo en este martes, línea interactiva. Si estuviste desde la mañana conmigo, muchas gracias. Mañana nos escuchamos a partir de las 9 de la mañana. Por mientras, más música en Magia 101. Hasta mañana.

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2: ¿Qué onda, familia de Magia 101? Es momento de comenzar, de iniciar una nueva edición del Time Twist. Muchos recuerdos, muchos premios también. Por cierto, bastantes deliciosos y, claro, la mejor música. ¿Listos? Coldplay. Comenzamos con este llamado Welcome.

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1: ¡Aló, aló, aló! Familia de Magia 101. ¿Cómo están? Por acá Fer Vega al aire contigo en este día maravilloso martes. Se nos va el mes de septiembre, martes 29 de septiembre. Aquí ahora una nueva emisión del Time Twist. ¿Qué tal todo? ¿Cómo va tu tardecita? La 1:08 y comenzamos con esta maravillosa canción, un clásico instantáneo, ¿cómo no? Coldplay con esto llamado Clocks, una gran rolita que fue creada, pues claro, por los cuatro integrantes de la agrupación, como que todos se pusieron creativos y dijeron, va, yo aporto eso, que yo el otro, que esto y el otro, bla, bla, bla, bla, y se lanzó allá por el lejano 2002, ¿puedes creerlo? 2002, tanto tiempo ha pasado y aún nos sigue encantando. De eso se trata la magia del Time Twist. Puedes pedir tu canción, una de Coldplay, alguna de otra agrupación. Hey, hay peticiones, complacencias a través del Magic Watts 449-329-2101. Y hoy nos vamos a poner lectores en mood reflexivo, filosófico, pues sí, intelectuales, vaya. Vamos a preguntarte en la pregunta del día, vaya la redundancia, vamos a platicar sobre esos libros, esos cuentos que marcaron tu vida, niñez, adolescencia, ahora adulto, libros o cuentos. Bien, me puedes decir que Paco el Chato, no pasa nada, me encantó a mí también esa historia, pero a ti, ¿qué libros, cuentos marcaron tu vida? Eso también va a través del Magic Watts, al igual que toda la buena vibra y toda la energía. Ahora, esto te va a encantar, un himno a la adolescencia, cómo no, a cargo de Fun, We Are Young, en el Time Twist de Magia 101.
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2: 1-14.
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0: My people, ahí está. Bueno, mi gente, para quedarnos con el español, ¿no? J Balvin y Willy William juntos en el Time Twist de Magia 101. La 1:26, familia, estamos platicando sobre libros o cuentos que marcaron tu vida. Y además también, atentos todos porque más adelante se van Magi Sombrillas. Para este calorón o igual para la lluvia que llega así de imprevisto, bueno, tu Magi Sombrilla. Y también por ahí algo delicioso se acerca, cortesías de hamburguesas a cargo del Café de los 50 en el Hotel Medrano. Va a estar deliciosa la cosa. Y ahora, unos cuantos mensajes. Hola, buenas tardes. Quisiera escuchar Royals de Lord para recordar mis tiempos de prepa. Con saludos a mis compañeras Mayra y Aide, que sé que están escuchando. Gracias, saludotes. A ver. No me deja el nombre. Ah, sí, Liz. Ahí está, mi Liz. Un fuerte abrazo para ti. Qué buena canción de Lord. Me encanta ella, me encanta. Hola. ¿Te puedo pedir la canción de Sexy Beach de David Guetta, por favor? Gracias, qué himno, ¿eh? Buena canción. Hola, saludotes a Fer. ¿Cómo no, mi Fer? Abrazo, tocaya. Hola, buenas tardes. Ahora, ¿el tocayo? Estaría genial escuchar una canción de Katy Perry, la de Hot and Cold, que nos remonte a nuestra pubertad. Y vaya que sí, ¿eh? Audios, a ver, por acá. Y mensajes, un audio lo vamos a escuchar a continuación. Hola.
1: El sí. Cuento de Juan Salvador Gaviota es uno de los más memorables que existen.
0: Eso.
1: Pues habla de que
0: intelectuales hoy
1: denominada o llamada Juan, no quería seguir el patrón de las demás gaviotas, que solamente era recolectar comida, sino que él se quería volver un volador profesional.
0: Me encanta.
1: Competir.
0: Me encanta.
1: Contra grandes aves. Y este nos deja una gran enseñanza, que tenemos que enseñarnos a romper el molde, a romper aquello a lo que estamos destinados a hacer para poder alcanzar nuestro sueño.
0: Ahí está, Uriel nos recomienda entonces Juan Salvador Gaviota. Tómala, vamos a ir con más música. Es LP, se llama Lost on You, mientras seguimos recibiendo más mensajes a través del Magiwatts. Vamos por más música en Magia 101.

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2: 1:40.
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0: Ahí está Coldplay con ese llamado Sky Full of Stars. Llega al Time Twist de Magia 101. La 1:46. Vamos por más audios por acá. Hola.
1: Hola, Fer. ¿Me puedes pasar por la canción de Next to You de Justin Bieber con Chris Brown?
0: Ok, saludos mi querida Lau.
1: ¿Y hola, por acá? Fer, yo me acuerdo mucho de Paco Chato.
0: ¿Qué les dije,
1: de los videos que daban cuando estaba en la primaria.
0: Okay.
1: Y uno de los que más me acuerdo, bueno, de esos libros de los Paco Chato, me acuerdo mucho de una lectura, no me acuerdo cómo se llamaba, pero era de Emilio el que se tragaba el frijol, que se supone que comía su... Emilio se comía el frijol.
0: Ok.
1: Y estaba preocupado porque le iba a crecer una planta en el estómago.
0: De hecho, así se llama el cuento.
1: Un niño árbol.
0: Una planta en el estómago.
1: Muy gracioso. Bueno, dentro de esos mismos... de libros de lecturas.
0: Ajá.
1: También es de los changuitos, ¿verdad? De los changuitos que cantaban y que se ponían los calcetines. Ya no me acuerdo de exactamente cómo va, pero
0: bien.
1: Pero son de los libros pues que marcaron mi infancia,
0: ¿no?
1: No seas malito. ¿Me puedes poner la canción, la de tu misterioso alguien de Miranda?
0: De Miranda. Abrazo, mi querida Ani. Oigan, sí, de seguro ya se acordaron de más lecturas de antaño. De esos libros de español, lecturas primero, segundo, hasta tercer grado, me parece, ¿no? No sé si se acuerdan, ahorita yo recordé de una ratita Rosita que se cambiaba los pies porque tenía que hacer un viaje, tenía que llegar a su destino, pero se cansaba, se ponía patines, se ponía varias cosas. No, hombre, bien ahí, ¿eh? Buenos recuerdos, buenos libros, buenos cuentos. Ahora, en la complacencia del día, nos vamos a ir con una gran canción que ya tiene sus añitos. Salió en el 2012 y es Poderío Femenino. Para ustedes, algo que suena más o menos así. En la complacencia del día, escuchamos a Lorde con esto llamado Royals a través del Time Twist de Magia 7.

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2: 1:51.
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8: Bueno, y como quiero que los Kitty Cats también se vayan felices y contentos al término de esta edición del Time Twist, vamos a cerrar con Katy Perry y esto llamado Firework. ¿Ocupas energía, algo de motivación? Escucha esta canción en el Time Twist de Magia 101.

0: Es todo por el Time Twist de hoy. Pero tranquilo, mañana nos volvemos a encontrar a la 1 de la tarde. Más música.
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2: Sanciona a Estados Unidos a empresas y personas relacionadas con Cártel de Sinaloa. Entre ellos va el exesposo de la gobernadora morenista de Baja California, Marina del Pilar. Analiza Estados Unidos vínculos de hijo de Andrés Manuel López Obrador, Andrés Manuel López Beltrán, con el crimen organizado. Amílcar Olam, principal testaferro de hijo de López Obrador, abandona casa de lujo donde vivía en Suiza tras ser localizado. Impacta polvo en Sonora, afecta a Guaymas. Entra en vigor en Estados Unidos prohibición a importaciones de Canadá. El Departamento del Tesoro de los Estados Unidos, a través de la Oficina de Control de Activos Extranjeros, anuncia la sanción de 21 individuos y 25 entidades vinculados a liderazgo, facilidades financieras y redes de corrupción de un cártel en Sinaloa. Entre los sancionados destaca Carlos Alberto Torres Torres, ex esposo de la gobernadora de Baja California, Marina del Pilar Ávila, identificado por las autoridades estadounidenses como un operador político clave dentro de esta red criminal. Dos agencias de seguridad de Estados Unidos analizan señalamientos sobre supuestos vínculos de Andrés Manuel López Beltrán con el crimen organizado y el contrabando de combustible, de acuerdo con 5 personas con conocimiento directo de las indagaciones citadas por The New York Times. Las agencias no han iniciado investigaciones formales, según las fuentes que hablaron bajo condición de anonimato para discutir asuntos internos. López Beltrán, hijo del expresidente Andrés Manuel López Obrador y exsecretario de Organización de Morena, no ha sido acusado formalmente de ningún delito y ha rechazado los señalamientos en su contra. Sin embargo, se reportan contactos a través de intermediarios. El diario estadounidense también reporta que el tabasqueño de 40 años reveló en agosto que Estados Unidos le había revocado la visa, como ha ocurrido con otros políticos mexicanos que enfrentan cuestionamientos por corrupción. Las autoridades estadounidenses se han negado a explicar la decisión. A unos días de que Jorge Amílcar Olam Aparicio, amigo cercano de Andrés Manuel López Beltrán, fuera visto en Suiza por el reportero de Azteca Noticias, Irving Pineda, corre la versión de que el empresario tabasqueño dejó ya el lujoso recinto donde vivía con su familia. Así lo da a conocer el periodista Claudio Ochoa, quien señala que este dato al mencionar que la propiedad ya se encuentra disponible para su renta por 15,000 francos, lo que equivale a poco más de 323,000 pesos mexicanos, lo que pagaba al mes el empresario ligado a Andy López Beltrán. De acuerdo con la página Homegate, un portal popular en dicha región, la residencia se ubica en la codiciada zona de Montañola Gentilino y está diseñada para aquellos que aprecian el espacio, la luz natural, la privacidad y las hermosas vistas. En redes sociales, el periodista Claudio Ochoa compartió el enlace directo a la página donde se ofrece la residencia en renta y asegura que a menos de una semana del escándalo, Amílcar ya desalojó el departamento en Suiza. El huracán Polo ha tocado tierra cerca del mediodía en Guaymas, Sonora, como categoría 1, informa el Centro Nacional de Huracanes de Estados Unidos. Al impactar en Sonora, Polo ha provocado inundaciones en vialidades y zonas bajas de Guaymas. Las lluvias y condiciones generadas por Polo provocaron inundaciones en el malecón turístico y en distintas vialidades de Guaymas, donde el agua superó la altura de las banquetas. Ante el avance del huracán, autoridades recomendaron suspender temporalmente las actividades no esenciales y permanecer en casa para evitar traslados innecesarios. También se pide a la población evitar cruzar ríos, arroyos, vados, canales y zonas con acumulación de agua, así como mantenerse atenta a la información oficial de Protección Civil.
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2: La prohibición de entrada a Estados Unidos de algunos productos canadienses, en particular las bebidas alcohólicas, entra en vigor este martes en un nuevo hito del conflicto comercial entre ambos países que les enfrenta desde hace meses. El veto estadounidense se dirige a productos como la cerveza, el vino, el brandy, entre otras bebidas alcohólicas. También a derivados de la leche como el lactosuero, fuente de proteína, e incluso las motocicletas de alta cilindrada de más de 800 centímetros cúbicos, cuyo competidor estadounidense es Harley-Davidson. La Casa Blanca anunció la medida el 8 de septiembre después de que Canadá impusiera nuevos aranceles a productos estadounidenses como respuesta a sobretasas aplicadas por Washington. Los canadienses no solo están inconformes con las nuevas tarifas aduaneras a sus productos, sino que también rechazan las reiteradas declaraciones en las que Trump se refiere a Canadá como el estado estadounidense número 51. Luis Rivera Ramírez, BEI Noticias.
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2: Arranca la ronda de comodines de la postemporada de las Grandes Ligas. En este momento se lleva a cabo el primer partido de la cartelera, en el cual los Bravos de Atlanta enfrentan a Phillies de Filadelfia. Después, a las 3 de la tarde, los Astros de Houston enfrentan a las Medias Blancas de Chicago. A las 6 de la tarde, los Yankees de Nueva York enfrentan a los Medias Rojas de Boston. Y finalmente, a las 8 de la noche, los Padres de San Diego enfrentan a los Cachorros de Chicago. Juega la selección mexicana. En el último partido calendarizado para México en esta fecha FIFA, la selección mexicana, con Rafa Márquez en su segundo compromiso como director técnico, enfrentan hoy a las 19 horas a la selección de Perú. Emiliano Jiménez, BI Noticias.
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1: Qué gusto saludarte en esta tardecita, ya a las 2:10. Por acá estamos con más música y más actitud. Gracias por sintonizar el 101.7 de tu radio o hacer conexión con nosotros a través de internet en aplicaciones como Tuning Radio, Radio Garden o la app de Radio Grupo. Ahora te puedes conectar también y seguir platicando conmigo en el MagiWatts 449-329-201. Y ojito, porque también la magia se comparte en redes sociales. Búscanos como @magia101fm. Y si lo tuyo es platicar, también tienes la magilínea 910, no se te olvide, 910-3501. ¿Listos todos? ¿Los medios de contacto bien anotados? Bueno, comenzamos con Adela y esto llamado NLA. ¿Y qué nos va a esperar?

0: 214.
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0: 2.21.
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Y dice Pinky Up, ahí están las chicas de Cat's Eye con esta gran canción sonando con toda la buena vibra en Magia 101. También, hey, quien tiene toda la buena vibra, pues es este día, ¿sabes? Porque hoy es 29 de septiembre y eso significa que es el Día Nacional del Maíz en nuestro país. Así que, bueno, sale planecito, ¿no? Ahí tienes una excusa para lanzarte por tu chasquita, por un elotito bien preparado, por unas quesadillas deliciosas. ¡Ay, hasta se me antojó! No sé cuál sea tu presentación favorita del maíz, o así nomás los granos, ahora uno por uno, pues cada quien, ¿no? Pero hoy es Día Nacional del Maíz en México, 29 de septiembre, ¿y tú? ¿Cómo lo vas a celebrar? Eso sí, celébralo como quieras, me cuentas qué onda con eso, pero también, ojito, te recuerdo, no olvides pasar por tu medalla de colección edición especial junto con tu playera oficial de finalista. 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Ya sabes, 90 años uniendo generaciones. Ahora te unimos, pero con Billie Eilish y su canción Shihiro, que suena en Magia 101.

0: 2.31.
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0: 41.
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Rings Malcolm Todd llega a Magia 101, 2:45 minutos. Seguimos compartiendo contigo más música y quiero compartir también esto para que me des tu opinión, porque a mí me parece algo hasta triste, ¿no? Algo lamentable, porque déjate cuento, esto está confirmado. Sony ha confirmado que va a reestrenar Spider-Man Brand New Day. Sí, la más reciente película del Hombre Araña. ¿Por qué? Porque va a incluir ahora nuevo material, nuevas escenas, nuevas cosas en la historia. Y en las redes sociales algunos señalan que ¿de qué se trata esto? Ahora hay que ver las películas en el cine por partes. Ahora hay que pagar por contenido agregado. No sé qué onda. Digo, ya hay varios ejemplos de esto con otras películas de Marvel donde se han reestrenado. El más reciente caso, Avengers Endgame Core. Pero, ¿qué opinas de esto? ¿Un reestreno vale la pena si incluyen algunos cuantos minutitos extra? ¿Sí o no? Entiendo la nostalgia de, por ejemplo, reestrenar películas que salieron en los 80s, 90s, sí, décadas atrás, pero cintas que acaban de estrenarse hace poco. ¿Tú qué opinas de ello? Dímelo ya a través del Magic Watts. Ahora vamos precisamente hablando del Hombre Araña con una canción que sale en esta última película de Spider-Man. Es Tame Impala. Esto es Loser y la escuchas en Magia 101.

0: 250.
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1: Seguimos contigo, Fer Vega, al aire por acá en la cabina de Magia 101. ¿Tú qué andas haciendo? ¿Ya en la chamba? ¿Vas en camino a ella o quizás a tu hogar? ¿Estás en la escuela, en el gym? ¿Qué onda? ¿Todo bien? ¿Haciendo la comida? Provechito, las 3 con 3 minutos y arrancamos la siguiente hora de programación, que de hecho, a ver, lo prometido es deuda, familia. Al tiro todos porque se van Magi Sombrillas. 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Es audio. Eso significa que me tienes que mandar un audio. No me escribas nada. No en este momento. Me encanta cómo escribes, pero no. No participas, ¿vale? Con un audio me vas a decir: Fer, yo escucho Magia 101, tu canción favorita, y tu nombre. Ahí está, Fer, yo escucho Magia 101, tu canción favorita y tu nombre. ¡Ey! Date prisa, sé eficaz, eficiente y hasta efervescente para ganar, claro, ¿cómo no?, tu linda, preciosa, chula Magi Sombrilla. Mientras lo haces, más música. I Smite, Bruno Mars en Magia 101.

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0: 3-16.
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Es Houston, Texas, lo que se escucha genial en Magia 101, 3:21 y este bloque quiero aprovecharlo para platicar contigo y reconocer, como no, el talento de un gran cinefotógrafo mexicano, el mismísimo Chivo Lubezki, Emanuel Lubezki. Lo hemos estado trayendo al tema porque él se encargó del más reciente videoclip de Taylor Swift, Patient Zero. Sí, la fotografía es de él, la dirección es de Taylor, pero también, bueno, lo vamos a ver en el cine porque está regresando en colaboración con Alejandro González Iñárritu para esta nueva película que te he invitado y siempre lo haré a ver, Digger, que es, ya te digo, una película de Alejandro González Iñárritu, otro mexicano. Pero claro, si le echamos un vistazo a la filmografía del buen Chivo Lubezki, a su fotografía, tenemos películas que son una delicia. Por ejemplo, Y tu mamá también, una película del 2001 de Alfonso Cuarón. La princesita, inclusive también por ahí está El gato en el sombrero, una película del 2003. Children of Men, Gravedad de Alfonso Cuarón, también muy buena. Gravedad, Birdman y The Revenant, que por ellas tres ganó, así seguiditos, el Oscar a Mejor Fotografía. Gravedad, Birdman y también El Renacido, que claro, te recomiendo que veas también porque están muy, muy chulas las fotografías de estas películas. Y ahí está, Digger. La dirección de Iñárritu, la fotografía de Lubezki. Échale un ojito porque estoy seguro que te va a encantar su trabajo. Va, y orgullo mexicano, ¿qué te puedo decir? Vámonos ahora con Bebe Rexha y David Guetta. Esto es Sad Girls y los escuchas en Magia 101.

0: 325.
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0: 33.
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0: 10:41.
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0: 348.
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7: Ya las 3:50 minutos. Vamos, que tenemos algunas cuantas sorpresas para ustedes. Primero, ¿quién se ganó la magia y sombrilla? Hola.
8: Fer, yo escucho Magia 101.
7: Eso.
8: Mi canción favorita es Pedal de Ariana Grande. Okay. Y mi nombre es Edgar Iván Villanueva Guzmán.
7: Mi estimado Edgar, hasta rimó, compadre. Ya ganó. Te escribo por el Magiwatts. Felicidades. Y ahora vamos por otro premio, otro regalo para ustedes. Déjate cuento esto porque está delicioso. Magia 101 y el Hotel Medrano tienen tu cortesía de dos hamburguesas para que te lleves a quien tú quieras, ¿eh? Pero hamburguesas bien, algo bien. Para ganar esta cortesía, manda ya tu nota de voz, tu audio. Me vas a decir, Fer, yo escucho Magia 101. Me pones tu canción favorita, tu nombre y me dices a quién te vas a llevar para disfrutar junto a esa personita una rica hamburguesa de la cafetería de los 50s en el Hotel Medrano. Fer, yo escucho Magia 101, canción favorita, tu nombre y a quién le vas a pichar las hamburguesas. Ahora, BTS, normal que lleguen esos audios a Magia 101.

0: ¿Quién? A ver, yo escucho Magia.
1: ¿Qué onda? Eso, me encanta.
0: Mi favorita.
1: A ver, ¿cuál es?
0: Houdini de Dua Lipa.
1: Ok, muy buena.
0: Me llamo Andrés Cariño Cuevas.
1: Mi querido
0: voy
1: Andrés.
0: A invitar a mi esposa, yo creo.
1: Dice que yo creo, todavía le duda, mi estimado Andrés. Bueno, pues tú eliges a quién te vas a llevar, pero de que te la llevas, te la llevas. Porque ¿sabes qué? Ya ganaste con Magia 101. Ya te digo, tu cortesía de dos hamburguesas, pero señoras hamburguesas del Café de los 50s en el Hotel Medrano. ¿Más promos? Claro que sí, más adelante. Por lo pronto te recuerdo que puedes enviar tu MagiWatts ya de una, con tu petición, con tu canción favorita, porque estamos a nada de comenzar la línea interactiva. Mientras tanto, precisamente Elton John, Dua Lipa, Cold Heart en Magia 101.

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1: Así como lo escuchas, así funciona. Vamos con las peticiones complacencias. Esta es la línea interactiva del 101.7. Estoy esperando tu contacto, que me pidas tu canción, así como lo hace Rosy, que quiere escuchar este nuevo acto de magia. Aquí está Adela. Nicole Kidman se llama y se escucha en Magia 101.
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0: Fer Vega te complace. 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
1: Aló, aló, aló. ¿Quién está por allá? ¿Listos ya? ¿Sus peticiones ya? ¿Todo ya? Bueno, pues ya comenzamos. Es la línea interactiva. Magilínea, Magiwatts y redes sociales esperando por cada uno de ustedes. Ya sabes, hacemos conexión, la pasamos muy bien. ¿Qué vamos a escuchar hoy? 9103501. Esa es la Magilínea. Magiwatts 449-3292-101 y redes sociales arroba magia101fm. No hay que caer en la locura, familia. No. Vamos a escuchar audios, vamos con peticiones. A ver, por acá comenzamos con ello y tengo un audio. Vamos con él. Hola.
2: Hola, Magia. Vengo a dar mi petición para...
1: Hola.
2: Para la línea interactiva.
1: Perfecto.
2: Me gustaría que pusieran Dance No More de Harry Styles.
1: Okay.
2: Por favorcito, aquí ando con mi familia.
1: Eso.
2: Y nosotros escuchamos Magia 101.
1: Más música.

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1: Es nueva y ya está en Magia 101. Nicole Kidman, Adela. Tu música está en Magia 101.
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0: Que tengas una excelente tarde, pero claro, que esté acompañada de más música. Pide tu canción, la escuchamos así, ¡pum!, al instante, como lo hace, claro que sí, mi querida Diana, que quiere escuchar esta combinación tremenda. Raúl Alejandro y Romeo Santos. Se llama ¿Qué? Para continuar en la línea interactiva de Magia 101.

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2: Vaya, vaya, mi estimada Ale estaba desaparecida, pero ya volvió. Y lo hace para hacer su petición. Precisamente quiere una rolita que estoy seguro te va a encantar, aunque igual y te causa algo de nostalgia. ¿Listos todos? Latin Mafia, Fred Again, te estoy correteando en Magia 101.

0: 417.
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1: ¿Qué tal, mi estimado juez? Excelente tardecita calurosita de este martes.
2: Rica, rica, rica.
1: Mi amigo, ¿me podrías complacer de favor con el
2: Time Twist
1: de Metro Station?
2: Vámonos.
1: Shake it. Con saludos para toda la magibanda. Un abrazo a la distancia y yo escucho Magia 101.
2: Más música.
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Fer, es mi primera vez en la línea interactiva. Me puedes complacer con la rolita de Joe Montana, Piki, gracias y saludos, Dani. Complacido.

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7: 26 minutos llevamos de la línea interactiva que se le ofrece. Jefa, jefe, dígame ya.
8: Buenas tardes, Fer. Hola. Yo escucho Magia 101. ¿Me puedes complacer con la canción de David Guetta y Rihanna?
7: Uy,
8: ¿puedes mandar
7: buena
8: un saludo al Taller McQueen?
7: Saludotes.
8: A mi Funaiten y a mi esposa, claro. Jare, de parte de Miguel Muñoz. Y un fuerte abrazo y saludo para ti, Fer. Excelente tarde. Gracias por alegrarnos todas las tardes.
7: No, gracias a ustedes. Who is that chick? Rihanna y David Guetta. Rihanna. Juntos en la línea interactiva de Magia 101. ¡Vámonos!
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0: Y mi querida Judith, vamos a continuar contigo, claro que sí. Y aquí está tu canción, DJ Snake, Middle, en Magia 101.
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0: 4:33.
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1: Mi querida Naomi trae la fiesta consigo y la comparte con nosotros. Me encanta. ¿Quiere escuchar Baby Wow de Karol G? Claro que sí. Vamos a escuchar esta rolota en la línea interactiva de Magia 101.

0: Va quedando muy linda la línea interactiva. Gracias por tu participación. Esto todavía no termina. Hola, Fer. Ponme la canción de Kangaroo Court de Capital Cities con saludos para Marcelino y Paula, por favor. Chicos, complacidos.
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0: 4.43.
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1: Mi querido Rodrigo anda de romántico y quiere escuchar a la mismísima Selena Gómez. Love You Like a Love Song se apodera. Sí, la línea interactiva de Magia 101.

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1: Mi Rafa, te voy a ayudar porque quiere a Three Souls in My Mind y luego a Radiohead y tuvo también a Green Day. Bueno, vamos por estos últimos y para no fallar, una canción icónica de la agrupación, Boulevard of Broken Dreams, claro, otro Time Twist en Magia 101.

0: 452.
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7: Familia, familia, familia, estamos llegando al último bloque de esta sesión de la línea interactiva. ¿Qué quieren escuchar? ¿Todavía alcanzan? Sí que sí. Vamos entonces por más mensajes. Por acá nos están diciendo... Fer, un audio, lo escuchamos y échale.
8: ¡Compadre! ¿Cómo andamos?
7: ¡Hola!
8: ¡Hola!
7: ¡Hola! ¡Hola! Ahí se escucha que trae magia a
8: full. ¿Puedes poner la canción, por favor?
7: Me encanta.
8: Where are you, John, por favor.
7: Tonight.
8: Te mando un abrazo. Well. Un saludo.
7: Ok. Bye. Pero no se vaya, compadre. Vamos a escuchar su canción, ¿vale? Aquí está. Otro Time Twist, ¿eh? ¿Qué? 2 horas de Time Twist, al parecer, ¿eh? Ustedes dicen, fun, we are young en Magia 101.

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1: Y para cerrar como se debe esta sesión de la línea interactiva marcada por Time Twist, vamos por uno más. Esta canción va para el buen Leo y también, cómo no, para el buen Fabio, que andan bien divertidos. Parece que no tienen chamba, ni tarea, ni nada. También a Lilian, cómo no, al buen César, a todos. Chicos, ánimo y más música con ustedes. Cerramos y tú y yo nos encontramos mañana en punto de la una de la tarde en el Time Twist precisamente. De We Are Young a We Are The People. Más música en Magia 101. Bye.

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2: Y en esta hora puedes participar porque tengo Magi Sombrillas y yo te acompaño de 5 a 8 de la noche.

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1: Eso, amigos, soy Alex Castán y estamos comenzando una tarde juntos, tarde de increíble música. ¿Y sabes qué? Adivina que, pues parece que va a llover, se me hace que ahora sí nos va a caer la lluvia. Es que sé que hay huracanes, tormentas tropicales y mil cosas, entonces seguramente aquí en Aguascalientes llegarán lluvias en esta noche y los próximos días, pero hay que estar preparado. ¿Y sabes qué? Para eso tengo Magi Sombrilla, Magi Paraguas o como le quieras llamar, así que ya te puedes comunicar conmigo para participar. Ya lo sabes, a través del Magi Whats 449-3292-101, porque sí, más vale prevenir que lamentar. ¿Quieres tu Magi Sombrilla? Ahí en el Magi Whats me pones tu nombre completo y tu canción favorita en mensaje de texto, y en mensaje de voz me tienes que decir: Alex, yo escucho Magia 101, y con eso, a partir de este momento que se escuchen, comenzamos a recibir mensajes aquí en el Magi Whats 449-3292-101. No solamente eso, también si hoy es tu cumpleaños, quieres mandar saludos, quieres lo que sea, es a través del Magi Whats. Me voy con música soltera de Shakira en Magia 101.

0: 5-10.
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0: 5:17.
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0: Ese fue Golden de Last Country X en Magia 101. Oye, pues resulta que los Black Eyed Peas, todo el mundo recuerda esta agrupación. Pues bueno, están buscando a un señor, un individuo, por bailar increíble en uno de sus conciertos. Y es que bueno, se supone que se lanzó solo el señor. Yo lo dudo, tal vez iba con su hijo, con su nieto, con su sobrino, con alguna persona. Pero bueno, aquí el punto es que sí se puso a bailar solo. La agrupación checó uno de los videos que se hizo viral a través de redes sociales y ahora lo están buscando. Y lo decidieron también compartir ellos a través de todas sus redes sociales y dijeron, se busca, por favor, lo queremos encontrar y lo queremos invitar también a nuestros shows para que baile en el escenario, lo cual se me hace súper, súper chido cuando pasan ese tipo de cosas. O sea, que los artistas se dan cuenta que los fans, las personas que les encanta su música, van y lo disfrutan como nunca, y no importa si están solos, si están acompañados, el chiste es ir y disfrutar. Eso también está increíble. Y sabes que también estoy recordando que hace muy poco pasó con Carlos Rivera, que inclusive fue aquí en Aguascalientes. Bueno, ya ni tampoco. Hace algunos meses en la feria, Carlos Rivera aquí se dio cuenta que una de sus fans estaba casi tratando de brincar uno de los barandales de ahí del Foro de las Estrellas. Y mala onda también la gente de seguridad. Oye, le echaban echando el láser en la cara. Eso sí está horrible. Pero lo que sí está súper chido es que Carlos Rivera se dio cuenta de esta situación y le invitó. Le dio pase VIP. Le dijo, ¿sabes qué? Vente para acá conmigo. Y eso sí está increíble. ¿Y sabes qué también está increíble? Que puedes participar conmigo a través del MagiWatts 449-3292-101. Porque hoy tengo magi sombrillas o magi paraguas, como tú le quieres llamar, y para lo que lo quieras utilizar. Así que para participar es a través del MagiWatts 449-3292-101. Y ahí me pones tu nombre completo y tu canción favorita de Magia 101. Y también me tienes que decir en mensaje de voz, con muchas ganas, Alex, yo escucho Magia 101. Así que a participar, ya estoy leyendo y escuchando también los mensajes. Pero también tengo un mensaje aquí especial que me encantó este mensaje. Hola.
1: Hola, Alex.
0: Hola.
1: ¿Me puedes poner la canción de Day Day de Shakira?
0: Claro, gracias. Que sí.
1: ¿Me puedes regalar pases dobles para el cine? Sala VIP. Adiós.
0: Adiós. Oye, te prometo que la próxima, ya en cuanto nos lleguen boletos VIP, vamos a guardar uno para ti. Hoy no tengo, hoy tengo magi sombrillas, pero vas a ver que muy pronto van a regresar aquí los pases VIP para irnos al cine. Ya, creo que en un par de días nos vuelven a llegar los boletos para el cine, pero en este momento tenemos magi sombrillas, así que a participar a través del Magi Watts 449-3292-101. Me voy con música de Olivia Dean, se llama Men I Need en Magia 101.

0: 5.27.
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0: 5:37.
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0: Fue As It Was de Harry Styles en Magia 101. Oye, pues resulta que Luis Miguel ya sé que anunció gira, ya muchos nos hemos enterado, pero aquí la situación no es la gira. Ahora ya le están sacando también que anda de enamorado, pero luego yo me puse a investigar, dije, ¿con quién? A ver, ¿cuál es el chismecito de esta tarde, labor de investigación? Oye, pues resulta que está saliendo con una diseñadora que se llama Carolina Herrera, que, o sea, está guapísima la mujer, pero no lo sé, creo que era casada. En fin, pero pues uno nunca sabe y el amor pues sigue brillando en el mundo entero. También otra que está súper enamorada, ya también se hizo tendencia a través de las redes sociales, es la Rosalía, que supuestamente está saliendo con una chava que se llama Loli Bahía y ya fueron captadas según cuenta la leyenda. También me voy a poner a investigar a ver si no es CIA, pero bueno, dicen que están protagonizando muchísimo amor y esto fue en París. Pues bueno, cada quien, o sea, que vivan el amor en el lugar que sea del mundo. Digo, sea en París, sea en España, sea en el lugar que sea. O sea, las dos parejas, está chido que viva el amor. Me voy con música, pero antes, ¿sabes qué? Te quiero recordar que te puedes comunicar conmigo a través del Magic Watts 449-3292-101 porque tengo magisombrilla, magia paraguas o como le quieras llamar. Y además, para participar lo tienes que hacer a través del MagiWatts 449-3292-101. Ahí me pones tu nombre completo y tu canción favorita en mensaje de texto. Y en mensaje de voz me tienes que decir, Alex, yo escucho Magia 101. Voy a escuchar un mensaje rapidísimo, bueno, un mensaje rápido antes de irme con la siguiente canción. Todavía nos da tiempo. A ver quién está por aquí ya participando. Hola.
1: Alex, yo escucho Magia 101.
0: Venga, saludos también para ti. Ahorita sigo escuchando más mensajes, pero me voy con música en Magia 101. Así.

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